Catch 90.3 más pop. Conéctate con Disclosure de Sam Smith. Más bien Disclosure y Sam Smith con la canción Latch. 6.6 minutos, Matcher. Y este fue uno de los más grandes trabajos musicales de Sam Smith, que le abrió la puerta al mundo musical. Y ahora prepárate que te traigo chismecito Swifty, que desgraciadamente no ganamos en algunas cosas, Matcher. Soy Dana Caruso, contigo desde las 3 hasta las 7. Y es que el film de Taylor Swift, The Eras Tour, The Final Show, recibió 5 nominaciones en los Creative Arts Emmys, en los premios Emmys que se celebraron hace apenas unos días. Tristemente no ganamos en ninguna categoría, pero Matcher, las esperanzas siguen vivas. Y no ganamos esto, pero podríamos ganar un nuevo álbum de este artista, Match. Así que yo digo, unas batallas se pierden, otras se ganan. Soy Dana Caruso, contigo hasta las 7 y escuchemos, cómo no, la rola 281 por Taylor Swift, The Fate of Ophelia, en esta hora de música continua sin cortes comerciales en Match 90.3 más pop. Conéctate.

0: Escuchas Match 90.3 más Pop. Conéctate con Flowers de Miley Cyrus a las 6:13. Que de hecho, de ahora en adelante creo que tendremos que llamar solamente Miley por su nueva era musical. Mi nombre es Dana Caruso, contigo desde las 3 hasta las 7. Y escúchame bien, Matcher, porque si Eminem y 50 Cent son uno de tus artistas Match favoritos, esto te interesa porque estos dos artistas Match ya están trabajando nueva música. Eso lo confirmó 50 Cent en el mes de julio, que él y Eminem ya estaban trabajando con material vocal inédito de Tupac. Matcher, van a participar en la próxima película de Street Fighter. Y 50 Cent ya nos aseguró que las vocales que escuchemos de Tupac no va a ser inteligencia artificial, sino demos inéditos. Y honestamente me emociona bastante escuchar esto. Así que vamos a escuchar a Eminem. Soy Dana Caruso, contigo hasta las 7. Y escuchas la rola 283, Lose Yourself, en Match 90.3 más Pop. Conéctate.
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Match 90.3 más pop. Conéctate con Fever Dream de Ed Sheeran de su álbum Wild Child. En esta hora de música continua, sin cortes comerciales. Y ahora nuestra siguiente canción, Matcher. De hecho, fue la primera rola que Ed Sheeran decidió escribir para su álbum Divide. Y aunque bueno,

Match 90.3 más pop. Conéctate con Espresso de Sabrina Carpenter en esta hora de música continua sin cortes comerciales. Y un saludo a todos mis matchers que andan manejando por la ciudad, a todas las escuderías. Y también a ti, matcher, si me estás escuchando desde tu aplicación oficial y gratuita de iHeartRadio. Recuerda agregarnos a tus memorias iHeart para que así cada vez que abras tu aplicación puedas conectar con la mejor música y los mejores datos de tus artistas match favoritos. Mi nombre es Dana Caruso, contigo hasta las 7 y aquí me encanta consentirlos. Así que vámonos con otra buena canción, que sabes que aquí nunca faltan. La rola 287 es por Maroon 5 Animals en Match 90.3 más pop. Conéctate. 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

Snatch 90.3 más pop. Conéctate con Beauty and a Beat, Justin Bieber, Nicki Minaj. En esta hora de música continua, sin cortes comerciales, donde además de la mejor música mayor, también traigo las mejores exclusivas, como lo va a ser nuestro iHeartRadio Music Festival. 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Soy Dana Caruso contigo desde las 3 hasta las 7. Y de hecho, un artista Match que estuvo por allá en el 2013... que justamente presentó esta canción fue Katy Perry. Escuchémosla con Teenage Dream. 289 rolas en Match 90.3 más pop. ¡Conéctate!

escuchas Match 90.3 más pop. Conéctate con My Body and Ready the Summer, una canción bastante personal, Matcher, con la que varios de nosotros nos identificamos. Pero ¿qué crees? La música que iba a seguir, yo ya no. Bueno, solamente por hoy. Mañana nos escuchamos en la misma hora, desde las 3 hasta las 7 y en el mismo lugar, tu estación favorita, Match 90.3. Soy Dana Caruso y estuve contigo en este martes 8 de septiembre, pero ya llegó Ingrid Cabrera in the house para quedarse contigo hasta las 11 de la noche con la mejor información, los mejores datos, las mejores exclusivas y las mejores canciones de tus artistas match favoritos. No te olvides de seguirnos en redes sociales, nos encuentras como @matchradiohq y @soydanacaruso, Dana es con doble N, Caruso CARUSO. Te mando un fuerte abrazo, Matcher, disfruta de este martes, cuidado que ahí se viene la lluvia, tu seguridad está primero, así que toma tus precauciones. Mientras, me despido con la rola 291, Birds of a Feather de Billie Eilish, en Match 90.3 más pop, conéctate. Adiós.

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2: Hello, Matcher, ¿cómo andas? Excelente día para ti, ya martes. Oye, martes 8 de septiembre. Vamos comenzando 7 con un minuto en estas 4 horas de programa que te voy a acompañar con excelentes promociones, invitaciones a los mejores eventos y desde luego música increíble. Oye, Matcher, cuidadito que ya anda por acá el cielo en Lázaro Cárdenas. Mira, negro, negro, negro, está lloviendo en algunas partes para que por favor conduzcas con muchísima precaución. Te cuento que por López Mateos hay algo de tráfico, así que sí, toma tus precauciones para que llegues con tiempo a tu destino. Matcher, en esta hora te voy a participar a que te unas a nuestro torneo Gamer Match en su primera edición. ¡Bienvenido!

Match 90.3 más pop, conéctate en esta noche con The Weeknd. Esta rolita que acabamos de escuchar fue Can't Feel My Face. Gran rolita que justamente los falsetes, esas notas super agudas que tú escuchas, Mature, están inspirados directamente en la música del álbum The Thriller y The Bad de Michael Jackson, ya que The Weeknd en diferentes ocasiones ha dicho que Michael Jackson es una de sus mayores influencias en la música. Y creo que le sale perfectamente bien a su propio estilo. Bien por él, bien por él. Mature, nosotros vamos a continuar con un poquito más de música. Y déjame contarte que la siguiente canción sí está inspirada, pues, en alguna relación romántica que tuvo por ahí nuestro artista Match, Dominic Fike. Soy Ingrid Cabrera contigo hasta las 11 de la noche. Y es que justamente la rolita de Baby Doll, él utiliza la palabra Baby Doll como muñeca pequeña, de manera nostálgica, porque aborda mucho como lo que él le tuvo que vivir. Este choque entre la fama, la madurez que tiene, pues, con su familia, en las cosas que él vive, y desde luego, pues, el amor, ¿no? Que ha comentado que se le complica mucho combinar lo mejor de estos dos mundos. Así que vamos a escuchar con voz propia del mismísimo Dominic cómo es que lo vivió, justamente con esta rola Baby Doll, como la rola número 254 en Match 90.3 más pop. Conéctate a las 7 con 9 minutos.

0: Match 90.3 más pop. Conéctate en esta noche con Don't Start Now de Dua Lipa sonando por acá. Que justamente esta canción, Matcher, fue escrita y compuesta por el mismo equipo que le creó otro gran hit de Dua Lipa unos años atrás, New Rules. Justamente la compositora, el productor Ian Kirkpatrick estuvieron de la mano con Dua Lipa creando este hit. Y mira, replicaron el éxito de New Rules justamente, pero ahora en una versión más disco, ¿no? Oye, Matcher, por acá próximamente en un par de días se nos viene nuestro torneo Gamer Match. Y tú podrías participar, tú podrías ir. No te lo puedes perder. Si quieres saber cuáles son los premios, cómo va a estar el asunto, con quiénes puedes ir, a las 7 de la noche con 21 minutos todos los detalles. Yo soy Ingrid Cabrera, contigo hasta las 11 y continúas por acá en Match 90.3 más pop. Conéctate.
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Muy bien, entendido, Matcher. Por acá nosotros, por música, mira, no paramos. Vamos a escuchar lo que para muchos es la rola del verano y también la rola número 298. Moving to the Sun por acá a las 7:24 en Match 90.3. Más pop, conéctate.

104.3 más pop. Conéctate con esta canción de Hoobastank, The Reason, sonando por acá. Muy buena canción, y que además justamente esta canción fue compuesta a manera de una carta de disculpa hacia la novia del vocalista Dove Rob, que pues en aquel entonces tuvieron una discusión, ¿no? Pero mira, la canción funcionó tan bien, Macher, que ahora, el día de hoy, son marido y mujer, son esposos. Arriba el amor para los que están enamorados. Oigan, Macher, vamos a hablar de algo muy bonito y algo que pues es muy increíble de escuchar verdaderamente por el nivel vocal que exige la siguiente canción. Yo soy Ingrid Cabrera, contigo hasta las 11 de la noche. Y es que justamente una de nuestras artistas, Match, recientemente hizo un cover de la canción Golden de las guerreras K-pop, de K-pop Demon Hunters, quien Kaylee Clarkson, que justamente hizo el cover de esta canción en los tonos originales. O sea, no hizo variaciones ni nada, sino que tiene, digamos, que el mismo rango vocal que AJ, que es quien interpreta a Rumi justamente en esta canción. Si quieres ver un poquito de cómo se escucha este cover, que está buenísimo, te lo voy a dejar en mis historias, @soyingridfm, por ahí lo vas a poder checar para que veas qué gran voz tiene, y desde luego la canción, que está buenísima, y vamos a escucharla justamente porque, Macher, hay que escucharla, está buenísima, unos vocales impresionantes. Por acá suena Golden de K-Pop Demon Hunters, Huntrix, como la rola número 300 en esta noche en Match 90.3 más pop. Conéctate.

0: 90.3 más pop, conéctate con esta canción, Bye Bye Bye, sonando por acá. Excelente canción, que déjame decirte que si tú has visto el videoclip musical de esta canción, pues verás que hay un tren en movimiento, ¿no? Que por ahí pues se ven a los integrantes haciendo diferentes acrobacias. Uno pensaría de pronto pues utilizaron dobles, ¿no? Para evitar accidentes. Pero ¿qué pasaría, Machor, si yo te digo que no, que ellos se prepararon para justamente no tener que utilizar dobles y poder ahora sí que correr sobre el tren así de verdad, sin necesidad de dobles y a toda velocidad? Ay, qué peligroso, Mecho, yo no podría, me daría mucho miedo. Pero bueno, hablando de buenos artistas que pues se meten mucho, son muy dedicados a lo que hacen, la siguiente artista, Match, que la cual te platicaré a las 7:49, pues ganó un premio justamente en este año, pero no cualquier premio, no precisamente un premio sobre la música, ¿ok? 7:49, te cuento los detalles. Yo soy Ingrid Cabrera, contigo hasta las 11, Machor, y tú continúas por acá en Match 90.3 más pop. ¡Conéctate!
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2: Buenas y lluviosas noches, Guadalajara. ¿Cómo estás, Matcher? Excelente martes para ti. Vamos arrancando con esta segunda hora de programa y excelente música, como debe de ser. Hoy está lloviendo, se pronostican que las lluvias estén hasta alrededor de las 10 de la noche. Para que cualquier cosa, pues nos cuentes también a través de Instagram, @soyingridfm. Y también, ¿no? Pues si de pronto es tu cumpleaños, que los saluditos y demás. También saludos a todos aquellos que nos están escuchando desde su aplicación de iHeartRadio. Y Matcher, te voy a invitar a que te registres para nuestro código Match con valor de 1,000 y 5,000 pesos, ¿ok? Así que muy atento. Buenas noches.

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Match 90.3 más pop, conéctate con esta canción que fue de Benson Boone, artista Match, que estará presente próximamente en nuestro iHeartRadio Music Festival 18 y 19 de septiembre, Macho, para que no te lo pierdas en vivo por toda la cadena Match, ¿ok? Aplausos fuertes para hablar de la siguiente artista Match, que en este año recibió un premio, Macho. Así es, estamos hablando nada más y nada menos que de Rihanna. ¡Au! Y es que, Mayer, sabemos que ella es una mujer empresaria, pero aquí te va el porqué el premio. Yo soy Ingrid Cabrera, contigo hasta las 11 todos los días. Y es que justamente recibió un premio muy prestigioso llamado Edison Achievement Award, ¿no? Que este, pues, premia el impacto revolucionario que se crea en la industria de la cosmética y de la moda. ¿Y por qué? Porque Rihanna tiene esta marca de maquillaje de lujo llamada Fenty Beauty y Sage X Fenty, que pues básicamente ella revolucionó el mundo del maquillaje porque agregó bases de maquillaje con una variedad de tonos de piel muy amplia, muy diversa, cosa que pues en la industria del maquillaje no siempre hay, ¿no? Le otorgaron este premio demostrando que además de ser una excelente cantante, también sabe ser una excelente empresaria y también una excelente mamá, ¿no? Pero yo creo que muchos por los cuales nos enamoramos de Rihanna fue por su música, y justamente vamos a escucharla con Where Have You Been, como la rola número 303 aquí en Match 90.3 más pop, conéctate.

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Match 90.3 más pop. Conéctate con esta canción que fue The Muse. Artistas que van a estar presentes en nuestro iHeartRadio Music Festival próximamente, Manchester, 18 y 19 de septiembre. Una vez más en vivo por toda la cadena Match, para que te conectes con nosotros a disfrutar de su música. Ya lo sabes, 18 y 19 de septiembre, Muse, entre otras celebridades más. Matcher, ¿qué te parece si hablando de nuestro iHeart te cuento que justamente nuestra siguiente artista Match hace un par de años por allá se presentó? Yo soy Ingrid Cabrera contigo hasta las 11 de la noche, y es que Olivia Rodrigo es de esas artistas que cuando ellas estaban comenzando pues con su carrera por allá del 2021, justamente con la era de Soul, pues el iHeart Radio Music Festival fue de sus primeros grandes escenarios, presentándose con grandes canciones en el 2021. Y ahora la vamos a escuchar con un poco de su música más actual. Por acá ya suena Stupid Song como la rola número 309 en Match 90.3 más pop. Conéctate. Buenas noches.

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1: Match 90.3 más pop, conéctate con Counting Stars de One Republic sonando por acá a las 8:09. Major, justamente esta canción de los años 2015, 2016 y 2017 fueron de las más vistas. Incluso, ¿por qué vistas? Porque en los canales de música en diferentes partes de Estados Unidos y América Latina, esta canción siempre estaba presente, demostrando que el impacto que tuvo esta canción en los años 2010 fue brutal. Tanto así que hoy es de esos hits que no importa cuando los escuches, siempre nos pone nuevamente a cantarla a todo pulmón. Así que muy bien por One Republic. Yo soy Ingrid Cabrera contigo hasta las 11 de la noche en este martes, que andamos con toda la buena vibra, ¿eh? Bien, saludos a mis escuderías, a los negocios que andan conectando con nosotros y a ti que vas conduciendo de regreso a tu casa o de pronto pues al trabajo, ¿no? Muy bien, tú muy chambeador, macho. Pues déjame decirte que la siguiente canción, a pesar de que la película pues ya salió de carteleras, sigue sonando muchísimo y se nota, ya que en las principales plataformas de reproducción de música aparece en el perfil de Taylor Swift la siguiente canción, que la cual pues vamos a escuchar. I Know It, I Know You, sonando por acá como la rola número 310 en Match 90.3.

0: Estás en Match 90.3 más pop. Conéctate con Tazis de Justin Bieber, que es la rola número 312 por acá en este martes, que andamos con excelente música de Justin Bieber. Que hablando de Justin Bieber, en la mañana se hicieron virales unas imágenes, Macho, porque justamente... Me da mucha risa decirte esto, pero sabemos que Jungkook de BTS es muy believer, no muy fan de Justin. Pues por ahí se hicieron virales que Jungkook compartió un par de fotografías de la marca que tiene de ropa, de auriculares, de la merch de Justin Bieber, básicamente, ¿no? Pues por ahí el Jungkook lo compartió, Justin Bieber lo vio y se dio cuenta de que Jungkook lo vio, lo reposteó nuevamente, y Jungkook, al ver que Justin lo reposteó en sus historias, volvió a repostear que el mismísimo Justin Bieber lo reposteó. Suena un poco revoltoso, ¿no? Pero imagínate que tu artista favorito de toda la vida, pues vea tus historias y sobre todo que las repostee, ¿no? Algo que solo le podría pasar a Jungkook de BTS, definitivamente. Así que bien por el más believer para nuestro querido JK. Oye, por acá tenemos código Match en este mes con valor de 1,000 y de 5,000 pesos. 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A todos nos viene bastante bien, ¿no? 8:22, te cuento cómo participar. Yo soy Ingrid Cabrera, contigo hasta las 11 de la noche. Y tú continúas en Match 90.3, más pop. Conéctate.
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1: 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Te acompaño hasta las 11 y tienes que ingresar a nuestro Instagram, @matchradiohq. 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Me va a llegar la notificación de que me etiquetaste y así te voy a poder mandar el link para que te registres directo, ¿ok? 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Ya lo sabes, Macho, aquí las mejores exclusivas. Nosotros vamos con más música en este martes, acompañándote de camino a tu casa, que a entrenar, al trabajo, saliendo del trabajo, para que el día, mejor dicho, la noche se te haga muchísimo más amenas. Vamos a escuchar esta canción de Tame Impala, Drácula, como la rola número 315 aquí en Match 90.3 más pop. Conéctate. Buenas noches, Matcher. Besos y abrazos para ti.

Match 90.3 más pop, conéctate con Bruno Mars. Esto que escuchaste fue Treasure, que gran, gran canción. Suena un poquito como a los 80s, ¿no? A mí me da esa vibra, Macher. A ver, si tú eres de aquella época, jovenazo, jovenazo. Cuéntame si sí te da esta vibra como de pronto ochentera, media oldie, ¿no? Cuéntame a través de Instagram, @soyingridfm, que aparte está ahorita muy en tendencia el trend de cómo te verías si fueras de los 80s, ¿no? Yo todavía no lo hago, pero algo me dice que me va a poner el pelo así súper descabellado y unos lentes y colores así súper llamativos, estoy casi segura. Al rato lo voy a hacer, ¿tú ya lo hiciste? También cuéntamelo, a ver, mándame la foto de cómo te ves según en los 80s. Vámonos con más música, pero antes, más. Hay una forma en la que tú y yo podemos conectar sin importar en dónde te encuentres, y es a través de la app de iHeartRadio. Yo soy Ingrid Cabrera, contigo hasta las 11, y pues puntito bueno, estrellita en la frente a aquellos que nos andan escuchando desde la app. Y es que, Macher, si tú la descargas, escucharnos, guardarnos en tus memorias, en tus preferentes, está bien fácil. La descargas, te registras, ahí vienen unos cuadritos que con un signo de más, le das clic ahí y simplemente nos buscas, Match 90 punto 3, y así nos vas a guardar como en tus favoritos, por así decirlo, en tus memorias, y siempre y cuando tengas tu smartphone o la aplicación, pues vas a poder conectar con nosotros. Así que, Macho, ya te la sabes, así de fácil y sencillo es seguir conectando y seguir escuchando excelente música como esta rolita que ya suena por acá, Manchild de Sabrina Carpenter, en Match 90.3 más pop, conéctate.

0: Match 90.3 más pop. Conéctate con Don't Wanna Know de Maroon 5 sonando por acá a las 8:39. Matcher, la siguiente hora te voy a contar un poquito sobre el pasaporte que tenemos para Five of Seconds of Summer, que ya, creo, si no me equivoco, Matcher, es tu último día para participar, Matcher. Así que vete conectando para que sepas en la siguiente hora cómo participar. Además, ¿sabes que nuestra querida artista Dua Lipa no nada más gana de la música? Pues, ¿qué tanto hace esa mujer para ser, mira, tan millonaria? ¿Cómo le hace para ganar tanto dinero? Para que nos pase los tips, ¿no? Pues te lo voy a contar también en la siguiente hora. Matcher, saludos por acá a Enrique, a Gustavo, a Nicolás y a Damián, que están conectando con nosotros en las calles de Guadalajara. Saludos para todos ustedes y muchísimas gracias por dejarme acompañarlos en esta noche. Por acá continúas en Match 90.3, más pop. Conéctate.
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2: Muy buenas noches, Matcher. ¿Cómo andas? Excelente noche para ti que andas en Guadalajara, Jalisco. De pronto que andas en Tonalá, en Zapopan, en Tlajomulco, allá en mi ranchillo. ¿Cómo están, eh? Muy buenas noches para todos ustedes. Yo soy Ingrid Cabrera con ustedes todos los días hasta las 11 de la noche. Primero que nada, un beso y un abrazo porque te lo mereces, Matcher. Estás haciendo lo increíble. Y también yo te voy a consentir con excelente música, ¿ok? Si quieres platicar, que te mande saludos, recuerda seguirnos en redes sociales, arroba Match Radio HQ y arroba Soy Ingrid FM. Bienvenido. 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

Match 90.3 más pop, conéctate con Dua Lipa, Break My Heart. Que Dua Lipa, además de la música, que recuerdan que tiene un podcast que se llama Service 95, pues justamente esta artista Match tiene una marca creada con este nombre, donde no solamente es el podcast, tiene librerías y un montón de cosas, ¿no? Hasta su línea de skincare y demás. Bueno, pues Dua Lipa, además de los conciertos y de las giras, pues saca dinero de ahí, haciéndola una de las artistas pues más productivas y que ha sabido diversificar pues sus ganancias y su riqueza, Match. Veremos en unos años a ver cómo le va a Dua Lipa, si también se hace empresaria así como Rihanna, pero que no nos deje sin música, con eso yo me doy. Oye, Match, el siguiente artista Match está reuniendo una cantidad de gente en sus conciertos, y aquí te va pues el dato del día de hoy. Soy Ingrid Cabrera, contigo hasta las 11 de la noche. Y es que sabemos que Harry Styles en este momento pues está de gira, ¿no? Tiene 30 fechas en New York. Para que te des una idea, en el Madison Square Garden, que es donde se está llevando a cabo, caben alrededor por concierto 20,000 personas. Con ahora esos 20,000, multiplícalos por 30. Da un total de 600,000 personas acudiendo a ver a Harry Styles en este mes. Para que te des una idea, la población de Cabo Verde es alrededor de 580,000 habitantes o 600,000 habitantes. Y justamente en Luxemburgo tiene una población alrededor de 660,000 habitantes. Para que te des una idea, es como si todo Cabo Verde o Luxemburgo fueran a ver a Harry Styles. No manches, qué impresionante. Definitivamente, Mature, es algo que solamente Harry Styles haría. Y una canción que seguramente está en su Together Together Tour es Adore You. Ay, qué buena canción. Mi canción favorita de Harry Styles sonando por acá como la rola número 316 en Match 90.3 más pop. Conéctate.

Match 90.3 más pop, conéctate con Closer de The Chainsmokers. Qué gran canción con Halsey, que es una canción de las más escuchadas del año 2015. Y que justamente The Chainsmokers, no crees que están inactivos, sino que más bien en este momento se encuentran pues en el otro lado del mundo. Van a tener una gira por Asia, empezando por la India y después terminando en diferentes partes del continente asiático. Seguramente por allá esta canción va a estar sonando, ¿no? ¡Qué increíble! ¿Cómo sonará en otro idioma? No sé, en idioma hindú de pronto. Estaría curioso, ¿no? Descubrirlo. Vámonos con más música, Mature. Y tú sabes que el siguiente artista, Mature, ahorita está promocionando de una forma muy extraña porque, pues, te lo he contado a lo largo de la semana, ¿no? Ahí te va más o menos de qué trata el video del día de hoy. Yo soy Ingrid Cabrera contigo hasta las 11 de la noche todos los días. Y Mature, justamente Alex Warren, pues sabemos que lanzó su álbum Wild Child, que tuvo por aquí un TikTok Live con nosotros en exclusiva. Y pues bueno, a diario está subiendo videos promocionando su nuevo álbum. Muy chistosos, aplicando ahora sí que teorías del marketing bastante extrañas, diría yo, pero al mismo tiempo muy chistosas. Así que si quieres ver de qué trata el video, te lo voy a dejar en mis redes sociales, @soyingridfm, en Instagram, para que te pongas al corriente con el video de marketing del día de hoy de Alex Warren. Vamos a escucharlo con esta rolita, Favorite Dream, sonando por acá como la rola número 320 en Match 90.3. Más pop, conéctate.

0: Match 90.3 más pop, conéctate con Jessie J junto a B.O.B. Price Tag, que justamente Jessie J, antes de hacerse esta gran artista, esta gran cantante, también escribía canciones para otros artistas, como por ejemplo para Miley Cyrus. Yay, gran talento el de esta mujer. Oye, Matcher, como tú sabes, acá yo soy muy fanática del K-pop, ¿no? Pero tú sabes, y ya tenemos rato pues conectando, que BTS son los dueños de mi vida, mi corazón, mi quincena, de todo lo que ellos me pidan verdaderamente. ¿Y qué crees? 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Así que conéctate con nosotros 18 y 19 de septiembre para que no te pierdas de este super festival que están preparando y que, claro, mis novios amados van a estar ahí. Pero antes, Matcher, déjame decirte que ellos continúan en su gira, en su Arirang World Tour. Yo soy Ingrid Cabrera, contigo hasta las 11 de la noche. Y es que BTS está presentando actualmente en Los Ángeles. Posteriormente van a estar pisando otras ciudades como Las Vegas para después volver a Latinoamérica, porque en octubre se presentan en Chile. ¿Tú ya de pronto los viste? ¿Tuviste la oportunidad de verlos este año? Cuéntame. La verdad es que el concierto estuvo increíble y una canción bellísima que seguramente van a tocar en nuestro iHeartRadio Music Award y con la que inician justamente su álbum Arirang es Body to Body. ¡Ay, Matcher! Porque tú lo pediste, Army Matcher. Vamos a escuchar por acá Body to Body de BTS en Match 90.3 más pop. Conéctate con la rola número 322.
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0: Match 90.3 más Pop, conéctate con Kendrick Lamar y SZA, Luther, que justamente en este año ganó a Mejor Grabación del Año. Y cómo no, tremendo artista, tremendos artistas, mejor dicho, y tremendo talento que tienen estos dos juntos. Son un gran dúo, verdaderamente. Oye, Macher, por acá, muy atento, atento, porque, Macher, tú puedes participar por tus accesos para 5 Seconds of Summer, ¿ok? Así que muy atento, a las 9:22 te cuento cómo participar, porque el concierto es el 11 de septiembre, ya quedan un par de días, ¿ok? Yo soy Ingrid Cabrera contigo hasta las 11, curiosamente. Y tú continúas por acá en este martes en Match 90.3, más pop, conéctate.
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Edge 90.3 más pop. Conéctate con See You Again de Wiz Khalifa y Charlie Puth. Que justamente esta canción, Macher, hubo una competencia para elegir con quién cantaría Wiz Khalifa. Así es, la productora lanzó un soundtrack con la convocatoria abierta para que pudieran pues hacer este tema de despedida hacia el famoso actor Paul Walker. Y hubo ahí una disputa entre quién iba a ser el ganador, ¿no? Finalmente el ganador fue Charlie Puth, que con el piano y su voz nos da esta rola junto a Wiz Khalifa. Vaya dato, y qué competencia, ¿eh? Una verdadera competencia, ya me imagino. Vámonos con más música, Macher. Y es que déjame decirte que esta canción no le gustaba muchísimo a su cantante, a la autora y al intérprete de la siguiente canción. Yo soy Ingrid Cabrera contigo hasta las 11 de la noche. Y es que seguramente tú has escuchado alguna vez en la vida Lush Life de Sarah Larson, ¿no? Justamente ella decía que le parecía que el ritmo estaba muy aniñado, que no iba con la vibra del año 2015-16, que sentía que no la representaba, pero su equipo le dijo que pues la lanzara, que chance y pegaba y podría descubrir un poco más sobre su sonido. Y mira, la chica se atrevió y justamente en este año 2026 revivió esta canción gracias a TikTok. Justamente a Lush Life, que suena por acá a las 9.32 minutos como la rola número 325 en Match 90.3.

0: Match 90.3 más pop, conéctate con esta canción, A Sky Full of Stars de Coldplay, sonando a las 9:40 de la noche, Mature. Oye, justamente esta canción, ha dicho el mismo Chris Martin, como que se sintió un poquito mal, porque le pidió a nada más y a menos que a Vichy, que por favor le ayudara con el piano que de pronto tú escuchas, ¿no? En las líneas de piano principales. Confesó que sentía como que estaba engañando a sus compañeros de la banda, pidiéndole a alguien más tocar, pues, estas notas de piano, pero que consideraba que él que era el más oportuno para hacerlo. Mucho por acá, justamente a las 9:53, platicaremos un poquito de una colaboración de nuestros artistas Match y otra agrupación Match que viene a nuestro iHeartRadio Music Festival. Así que conéctate con nosotros. También a través de Instagram, @soyingridfm, que por allá les ando mandando saluditos. Que pases buenas noches, tú continúas por acá en Match 90.3 más pop. Conéctate.
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2: Hello, Matcher, ¿cómo andas? Excelente nochecita para todos ustedes que andan por acá en la bella perla tapatía. ¿Cómo van? Oigan, la lluvia continúa, ¿cierto? Hace rato me asomé por acá y dije, no manches, sigue lloviendo. Así que, Matcher, por favor, cuídate, cuídate muchísimo, ¿ok? Te mando un abrazo y espero que llegues muy pronto acá a tu destino. Oigan, también un saludote a los que nos andan escuchando a través de la aplicación de iHeartRadio, ¿eh? Súper bien por todos ustedes. En unos minutitos más vamos con los saludos de esta noche. Y también en unos minutos más comenzamos con nuestro TikTok Live a través de justamente TikTok, arroba soy Ingrid FM. Macho, en esta hora te digo cómo participar por tu pasaporte para Yummico.

0: Hits 90.3, más pop. Conéctate en esta noche con The State, esta rolita de The Kid Laroi y Justin Bieber, grandes amigos que, a pesar de que esta canción ya tiene un par de años, por allá del año 2021, 2022, se hizo viral en todo TikTok y en todas las plataformas, ni te imaginas, Machor, estaba lleno de videos de estos dos, ¿no? Y que justamente en este año retomaron la amistad y justamente el escenario, presentando esta canción en Coachella, Machor. Muy buena amistad, definitivamente. Oigan, por acá, la siguiente canción es una carta que hizo uno de los cantantes integrantes de Goo Goo Dolls. Y que, Machor, tú podrás disfrutar en nuestro iHeartRadio Music Festival. Yo soy Ingrid Cabrera, contigo hasta las 11 de la noche. ¡Yay, Machor! Y justamente ellos han comentado que pues esta canción salió de algo que estaban pues viviendo justamente. Uno de ellos estaba al borde del divorcio y que hizo esta canción como manera de sacar, canalizar aquello que sentía. Y bueno, fue tanto que terminó siendo una de las canciones y una de las películas más famosas de los años 2000. Y también de las canciones que se escucharán por acá en nuestro iHeartRadio Music Festival. Aquí todos los detalles y te dejo con la rola número 330 en Match 90.3 más pop. Conéctate.
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Match 90.3 más pop, conéctate con Starboy de The Weeknd junto a Daft Punk, que justamente el nombre Starboy es inspiración o un alter ego que creó The Weeknd basado un poco en David Bowie, este gran artista, y también el Star suena similar a una canción de David Bowie que se llama Starman. Mira, Starman, Starboy, suena como sinónimos básicamente, ¿no? Demostrando que The Weeknd pues tiene también grandes influencias de otros grandes artistas. Mature, la siguiente agrupación que vamos a escuchar ya se topaban desde antes de que se hicieran famosos, así como lo escuchas. Acá Ingrid Cabrera reportándose contigo hasta las 11 de la noche. Y es que antes de que se creara la banda Temper City, pues ellos ya trabajaban, los tres integrantes ya trabajaban juntos, componiendo y produciendo canciones para otros artistas. Así que básicamente cuando se dieron cuenta de que en lugar de producir para alguien más, podían producir para sí mismos, crearon esta rola como Self Aware, que comienza a sonar por acá a las 10 de la noche con 7 minutitos. Matchers, escuderías, negocios, ¿qué andas tú por acá? De pronto haciendo la tarea, un saludote para ti. Esta es la rola número 342.

0: Match 90.3 más pop, conéctate con esta canción de Billie Eilish, With Flower, que justamente por acá pues ellos han contado que Phineas, el hermano de Billie, pues ella han trabajado muchas horas en buscar un sonido que caracterice a Billie, que justamente sienten que estas canciones nostálgicas y fuertes son las que hacen con la que la gente conecte con Billie Eilish. Yo creo que sí, macho, si te soy sincera, esta canción es de mis favoritas, pero también de esas que te sacan lágrimas, ¿a poco no? Por acá saludos a Jimena, a Vanessa que está conectando con nosotros, a Carlos, y también acá justamente tenemos a Elliot que está conectando con nosotros. Muchísimas gracias por estar aquí en el TikTok Live. Macher, te tengo una última invitación el día de hoy para que te lances a ver a nada más y nada menos que a Young Miko, que viene la siguiente semana, estará por acá en Tierras Tapatías. ¿Quieres ir? ¿Quieres saber cómo puedes participar? Pues justamente te contaré a las 10 de la noche con 20 minutos. Yo soy Ingrid Cabrera contigo, Mature, hasta las 11 y tú continúas por acá en Match 90.3. Más pop, conéctate.
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Match 90.3 más pop, conéctate con Warhol On de acá de Bob Sinclair, sonando a las 10 de la noche con 21 minutos. Match, lo prometido es deuda. Young Miko viene a Tierras Tapatías y tú puedes ir a verla. ¿Quieres saber cómo participar? Bien fácil. Matcher, soy Ingrid Cabrera contigo hasta las 11 de la noche. Ya casi nos vamos, pero antes de irnos, déjame invitarte nada más y nada menos que a ver a Young Miko, que viene el 17 de septiembre a la Arena BFG. Entonces, Matcher, verdaderamente va a ser increíble, no te lo puedes perder. Young Miko está sacando música muy, muy buena y tienes hasta el 14 de septiembre para registrarte y, ¿por qué no? Chance y te conviertes en uno de los ganadores. Así que regístrate a través de nuestra página web matchmx.fm. Matcher, nosotros vamos a continuar con más musiquita. Esto es de un artista Match, la cual queremos mucho y escribe espectacular. Y saludos en especial a Carolina, que anda por acá conectando con nosotros a través del TikTok Live, que es súper mega fan de Olivia Rodrigo. Carolina, esta rolita es para ti, es Stupid Song, sonando por acá en Match 90.3. Conéctate con la rola número 350.

Match 90.3 más pop, conéctate a las 10:28 con esta canción In My Mind de Gigi D, Agustino y Dinoro, que por acá sonaron. Y que justamente esta canción tiene como una segunda versión, por así decirlo, a cargo del rapero Florida, que justamente creó una canción llamada My Mind Part 2 en el año 2012, que creó esta canción porque le gustó mucho y dijo, vamos a hacer nuestra propia versión. Oigan, por acá, saludos a Dana, a Caro, que sigue conectando con nosotros, pero también a Leo, que por acá nos dice, oigan, yo soy súper fan, estoy por acá conectando y antes de dormirme me gustaría un saludo. Así que Leo, mira, ya es noche para que estés despierto, así que Leo, este saludo es para ti. Muchísimas gracias por escucharnos, Minimatchers. Y también a los que están conectando por acá, un saludote. Nosotros vámonos con más música. Y es que en la siguiente artista match, que ya comienza a sonar por acá con Houdini y Dua Lipa, pues es bastante perfeccionista en su música. Ella ha dicho que se involucra muchísimo para obtener el mejor resultado. Y yo creo que es totalmente cierto, porque nos da grandes rolas como Houdini, que ya suena como la rola número 353 en Match 90.3.

0: Match 90.3 más pop, conéctate con esta canción que fue de Lady Gaga, Born This Way. Sonando por acá esta canción, Match, era increíble, la rola número 355 en este momento. Y que esta canción, Match, se escribió en solo 10 minutos. Oigan, por acá saludos a Chuy Cabrera, mire, el tocayo Cabrera, como debe de ser. Y también a Ailí, que nos está escuchando por acá, dice Ailí desde Los Ángeles. Que Ailí de Los Ángeles Sánchez, muy bien, ah, Ailí, saludos para ti también y para Suri, que está conectando con nosotros a través de nuestro TikTok Live, platicando de musiquita, súper a gusto. Matcher, en unos minutitos más platicaremos sobre nuestra artista Match, Taylor Swift, que pues sigue dando de qué hablar la mujer. Yo soy Ingrid Cabrera contigo hasta las 11 de la noche y tú continúas por acá en la mejor estación con la mejor música en Match 90.3 más pop, conéctate.
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Match 90.3 más pop, conéctate con My Body Isn't Ready de Summer, que por acá Enrique nos cuenta que es súper fan de Summer y que esta canción le gusta mucho. Bien por ahí, ya estoy viendo que estamos mejorando nuestros gustos musicales, Match, la siguiente canción, o mejor dicho, el siguiente álbum al cual pertenece esta canción de Taylor Swift, fue revelado de una manera muy curiosa. Soy Ingrid Cabrera contigo hasta las 11 de la noche. Y es que yo creo que a este punto todos conocemos el álbum de The Life of a Showgirl de Taylor Swift, ¿no? Por ahí sale la rola de Opalette, canción que vamos a escuchar. Pero cuando se dio a conocer todo el merequetengue de que se venía un nuevo álbum, lo dio a conocer Taylor nada más y nada menos que en un podcast, en el podcast deportivo New Hicks, que es justamente el que tiene, pues, como coprestado su ahora esposo Travis Kelce y su hermano Jason, que por ahí lo estuvieron, pues, diciendo, Taylor va a sacar un nuevo álbum, una manera totalmente diferente a la que Taylor, pues, anteriormente había manejado el lanzamiento o la promoción de sus álbums. Pero eso sí, el álbum está buenísimo. Y vamos a escuchar esta rola que pertenece a él, Opalette, como la rola número 360 en Match 90.3.

Match 90.3 más pop, conéctate con Side to Side de Ariana Grande a las 10:56. Matcher, ha llegado la hora de decirnos adiós. ¡No! No te preocupes, que mañana vuelvo a conectar contigo de 7 a 11 de la noche, ¿ok? En este martes te quiero dar las gracias y Matcher, mañana es un nuevo día para que comiences con toda la buena actitud, ¿ok? Quiero darle las gracias a Julio, a Suri, que estuvimos por acá conectando, también a Carolina, a Gabriel y desde luego a Jaycee, que estuvo por acá, Enrique y Sandra Márquez, que como siempre, todos los días están escuchándonos, y también a ti por estar acá, Machor. Mañana nos volvemos a conectar en punto de las 7 y yo me despido con esta rola, que es la número 368. Si tú te preguntas cuál es nada más y nada menos que Hot and Cold de Katy Perry, a las 10:56. Que pases un excelente martes, noche de martes, ya casi miércoles. Estás en Match 90.3 más pop, conéctate con Katy Perry.

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2: ¿Qué onda, Matcher? Muy buenos días. Bienvenidos al Match Morning de Match 90.3. Más pop, conéctate. Miércoles, ya mitad de semana. Y yo enciendo el micrófono desde aquí, desde las 6 de la mañana hasta las 11, con muy buena música. Y también acompañándote con toda la información de tus artistas Match favoritos. Muy buenos días, Matcher. Soy Rodrigo Camarena, por acá también en la producción. Este es Salcido, como todos los días. Y arrancamos una edición más. 9 de septiembre. Poco a poco vamos avanzando ya en el mes. Ya es mitad de semana. Hoy la verdad, Nacho, me costó un mundo levantarme. Pero mira, de algo muy similar vamos a platicar en dos canciones. Muy bueno.

Match Morning, The Match 90.3, más Pop, conéctate de Black Eyed Peas. Se llama My Humps, las 6 de la mañana con 8 minutos en el reloj. Y muy buenos días, Matcher, buen camino a clases. Fuerte abrazo a ti, Mini Matcher, que llevas a la escuela. Papá, mamá, que vas a llevar a tus hijos también. Matcher, que llevas a la chamba. Donde sea que te encuentres conectando con nosotros, gracias por dejarme ser parte de tu mañana. Como todos los días, ya sabes que ando por acá en el Match Morning contigo desde las 6 hasta las 11. Soy Rodrigo Camarena. Y Matcher, ¿no te pasa que, bueno, a mí en lo particular el día de hoy me pasó que me costó un mundo levantarme, y eso que me dormí más temprano? Y yo nada más le picaba a la alarma y de que 5 minutitos más, y por favor otros 5 minutitos más. Y eso es muy normal, Matcher, pero ¿por qué posponemos la alarma si sabemos que todos nos tenemos que levantar? Bueno, ahí te va, ¿qué es lo que dice la ciencia? Mira, cuando suena una alarma y la posponemos, literal entramos en otra vez en la etapa del sueño en la que nos quedamos. Entonces, si estamos en una etapa, entre comillas, profunda del sueño, normalmente sí, el sonido nos pone como que alerta, pero de todos modos intentamos volvernos a dormir, pero ya no con la misma intensidad, Matcher. Entonces, como que te quedas medio que entre que dormido, pero ya estás en modo alerta porque sabes que ya sonó la alarma, ya te puso como que con ese estrés de ya me tengo que levantar otra vez. Entonces, esos minutitos extra, Matcher, que sentimos como que no, pues sí, lo vamos a disfrutar 5 minutitos más de dormir, a la hora de la hora, nos puede terminar provocando inercia del sueño, Matcher, que es este punto en el que sabemos que estamos como que aturdidos, ¿no? Que pues no estamos ni despiertos ni dormidos, estamos como de órale, pues buenos días, ¿no? Entonces, si necesitas, Matcher, 5, 10 minutitos de quedarte ahí jugando miraditas con el techo, con el piso, sentado en tu cama, lo que dicen los expertos, Matcher, es que lo contemplemos desde una noche antes. Así que si, por ejemplo, te tienes que levantar a las 5 de la mañana, que pongas la alarma unos 10 minutitos antes para poder darte esos 10 minutos de quedarte ahí haciendo miraditas con el suelo y ya después levantarte de la cama a la hora a la que normalmente te tendrías que levantar, Matcher. Pero de todos modos, yo sé, es complicado a veces ganarle a la alarma o simplemente levantarte con la alarma. A veces es bien difícil, pero bueno, ánimo, Matcher. Hay que levantarnos con muy buena música, bien y de buenas. Es miércoles, ya es mitad de semana, Matcher, y escuchamos a Justin Bieber y a Nicki Minaj. 110 canciones, Beauty and the Beat. El Match 90.3, más Pop, conéctate con el Match Morning. Muy buenos días.

0: Match Morning, The Match 90.3, más pop, conéctate con Billie Eilish, Wildflower. El álbum era Hit Me Hard and Soft Mature en el 2024. Y que en el 2025 esta rola decidió relanzarla como un sencillo y todo para que pudiera competir en los Grammys que se llevaron a cabo a principio de este año. ¿Y qué crees? Ganó canción del año. Le salió el tiro excelente a Billie Eilish, que se lleva un Grammy más para la cuenta gracias a esta canción, Wildflower. Oye, Macho, hablando de, bueno, así como Billie Eilish, una artista ganadora de múltiples premios Grammy, hay uno de los artistas más reconocidos del jazz y del pop que va a venir próximamente aquí a nuestra ciudad con un conciertazo. Y además es todavía más especial, Macho, porque es la gran inauguración del Coliseo GNP Seguros aquí en nuestra ciudad el 22 de septiembre. Hablamos de Michael Bublé. Y si quieres ir a verlo, cantar en vivo, Macho, con un show espectacular y ser parte de la inauguración del Coliseo GNP Seguros, en Match 90.3 te queremos llevar con pasaporte Match, 4 accesos, así que mantente conectado. A las 6.25 te cuento qué tienes que hacer para llevarte tu pasaporte Match e ir a ver a Michael Bublé en vivo.
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Escuchas el Match Morning de Match 90.3, más pop, conéctate, Evanescence. Se llama Bring Me to Life, las 6 de la mañana con 25 minutos. Ahora sí, Matcher, ¿qué onda? ¿Te quieres lanzar a escuchar esta rola en vivo? It's a new day. Bueno, viene próximamente y además en una ocasión bastante especial, Matcher, porque Michael Bublé va a ser el encargado de inaugurar oficialmente el Coliseo GNP Seguros aquí en nuestra ciudad el próximo 22 de septiembre, Matcher. 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Así que bueno, a participar para que tú seas parte de esta gran inauguración del Coliseo GNP Seguros aquí en nuestra ciudad. El 19 de septiembre te voy a decir el nombre del ganador o ganadora terminando el Match Morning, ¿ok? Bueno, mientras tanto, más música, buen camino a clases, Matcher. Fuerte abrazo a todos los mini-matchers que llevan, pues, de regreso una vez más a la escuela. Un día más, ánimo, va a estar increíble. También a ti, papá, mamá, gracias por dejarme acompañarte con la música. Soy Rodrigo, contigo hasta las 11. Tame Impala, Dracula en Match 90.

Escuchas el Match Morning de Match 90.3, más pop, conéctate, Coldplay, se llama Viva la Vida, las 6 de la mañana con 34 minutos en el reloj. Vámonos con música, Matcher. Muy buenos días a todos los que se van conectando con nosotros, bienvenidos. Y nos vamos con una canción, Matcher, de mi mujer Dua Lipa, que hizo historia gracias a esta rola de su álbum llamado Future Nostalgia. Se convirtió en la primera canción de una artista femenina que pasó un año completito dentro del Billboard Hot 100, que es una lista de popularidad súper importante para la música. Estuvo 77 semanas en la lista, es decir, poco más de año tres meses, más o menos, que se aventó algunas fechas, bueno, de Dua Lipa allá en esta lista de popularidad, Matcher, y que incluso consiguió el resultado sin que Levitating llegara al número uno y se mantuviera por allá, lo cual es todavía más impresionante porque normalmente las canciones que llegan al número uno son las que más tiempo se mantienen, pero esta no llegó y de todos modos se mantuvo dentro del Hot 100 durante 77 semanas. ¿Qué tal, eh? Bueno, la ronda es Levitating, tú escuchas el Match Morning de Match 90.3, más pop.

0: Soy Dominic Fikes, se llama Baby Doll y tú escuchas el Match Morning de Match 90.3. Más pop, conéctate. Feliz mitad de semana, Matcher. Ya es miércoles. Tengo todo el día pensando que es jueves. No sé por qué siento como que ya quiero terminar la semana, pero no. Sigue siendo miércoles, Matcher. Mitad de semana, 9 de septiembre. Y gracias por dejarme acompañarte con la música. También un fuerte abrazo a todos los Matchers que ya están haciendo ejercicio desde ahorita, tempranito, bien comprometidos con la causa. En el gimnasio, salen a correr, donde sea que estés conectando con nosotros también. Dentro del app de iHeartRadio, te mando un fuerte abrazo. Guárdanos en tus memorias de una vez. Y 20 minutitos de ejercicio, Matcher. Justamente ahorita hablando del tema, pueden ayudarle muchísimo a tu cerebro, no importa la hora, no importa el tipo de ejercicio, y de eso vamos a platicar al terminar la siguiente canción, 6:49 en el Match Morning.
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escuchas el Match Morning, The Match 90.3, más pop, conéctate. Daft Punk, Julian Casablancas, Instant Crush, gran rola, la verdad. A las 6 de la mañana con 49 minutos en este miércoles, Matchery. Y estaba leyendo por acá que cuando todos los días hacemos 20 minutitos de ejercicio, Matchery, eso nos puede ayudar muchísimo al cerebro. Y ahí te va, ¿por qué? Porque una sesión de 20 minutos de ejercicio, obviamente ejercicio moderado, tampoco quieras como que hacer todo el ejercicio de la semana en 20 minutos, no. Un ejercicio moderado, Matchery, empieza a que tu cuerpo produzca mejoras temporales en algunas de las funciones que tiene tu cerebro, las funciones cognitivas y todo, porque entre los beneficios que vemos hay, número uno, mejor atención, porque literalmente estás poniendo más atención a lo que estás haciendo en el momento para, pues no, lesionarte, empezar como que a hacer ejercicio bien y toda la cosa. Ahora, también mayor velocidad para procesar la información y sobre todo mejor control de lo que sea que estás haciendo, la forma de la ejecución de todo lo que estás haciendo en ese momento, es decir, todo lo que es concentrarte, organizarte, tomar decisiones en el momento que estás haciendo ejercicio, un montón de cosas ayudan a que tu cerebro empiece a trabajar la parte cognitiva y no necesitas hacer la rutina de ejercicio. O sea, si no te gusta correr, puedes caminar rápido, salir a andar en bici, nadar, hacer una rutina de gimnasio a lo mejor a tu ritmo moderada con los pesos que tú manejes, jugar fútbol, voleibol, básquetbol, lo que a ti te guste de deporte, pero esos 20 minutitos antes de la escuela, antes del trabajo, si es que tienes tiempo, y si no, después, te pueden ayudar mucho con el tema de tu cerebro. Obviamente también con la parte física, ¿no? Ya, si queremos un cuerpo acá súper chido para las siguientes vacaciones, pues también nos puede ayudar esos 20 minutos de ejercicio. Pero bueno, más música, Matchery. Vámonos con Harry Styles, Dance No More. Soy Rodrigo, contigo hasta las 11. Tú escuchas Match 90.3, más pop, conéctate.

0: de Miley Cyrus, que ahora solamente es Miley Mature, para la nueva era musical que se está aventando esta cantante, y tú la escuchas en el Match Morning de Match 90.3, más pop, conéctate. Oye, Mature, próximamente vamos a tener un concierto exclusivo desde Las Vegas, Nevada, y además tú lo vas a poder disfrutar en vivo y en exclusiva por Match 90.3, hasta la comodidad de tu radio, tu bocina inteligente, tu aplicación de iHeartRadio, donde sea, Mature. Te cuento todos los detalles sobre nuestro iHeartRadio Music Festival en dos canciones más aquí en el Match Morning.
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7: Guadalajara, muy buenos días. Bienvenidos, Matchers, al Match Morning de Match 90.3. Más pop, conéctate. Muy buenos días también para ti, Mini Matcher, que ya vas camino a la escuela. Que tengas un increíble día, papá, mamá, que después te das a la chamba. También te mando un fuertísimo abrazo y gracias por dejarme acompañarte con la música. Soy Rodrigo Camarena, por acá también en la producción. Este es Salcido, como todos los días. Oigan, Matchers, también vamos a tener próximamente, de hecho ya estamos a cuestión de 10, 9 días más o menos, de que sea nuestro iHeartRadio Music Festival 2026, con muchos artistas Match presentándose en vivo. Así que todos los detalles te los cuentan dos canciones. Que tengas un muy buen miércoles.

Morning, The Match 90.3, más pop, conéctate. Green Day, se llama Boulevard of Broken Dreams. Las 7 de la mañana con 6 minutos en el reloj. Muy buenos días, Matcher, que tengas un increíble miércoles, es mitad de semana. Y también te deseo que tengas un gran día en la escuela, si vas camino para allá o en la chamba, donde sea, a donde te dirijas en esta mañana. Vámonos con música, Matcher, de un grupo que se va a presentar en nuestro iHeartRadio Music Festival 2026. Y que además no son ajenos a este concierto, Matcher, que tenemos nuestro concierto exclusivo. Son los días 18 y 19 de septiembre. Esas dos noches, Matcher, desde Las Vegas hasta tu radio, te vamos a traer el iHeartRadio Music Festival con muchos artistas de talla internacional: Benson Boone, BTS, Sara Larson, Major Lazer, Cardi B, Snoop Dogg, Les Arafim, The Smashing Pumpkins. Vamos a tener a Muse, a Weezer. Muchos artistas, Matcher, se van a estar presentando allá en Las Vegas y hasta tu radio. Pero te digo que este grupo de artistas, Matcher, no son ajenos a nuestro iHeartRadio Music Festival, porque de hecho hicieron historia en la época de la pandemia, en el 2020, que tuvimos nuestro iHeartRadio Music Festival en línea, sí, virtual, porque pues bueno, por obvias razones no podíamos estar todos en un mismo recinto juntos disfrutando de la música, como bendito sea Dios, ahorita ya lo podemos volver a hacer. Pero en aquel entonces, estos chicos también fueron parte de esa generación casi casi pionera del iHeartRadio Music Festival en línea. Son BTS, que también se van a presentar en nuestro iHeartRadio Music Festival 2026. Ya te la sabes, 18 y 19 de septiembre, en vivo y en exclusiva por Match 90.3, y obvio también por toda la cadena Match, conectados en la aplicación de iHeartRadio. Los escuchamos con Swim en Match 90.3, más pop, conéctate con el Match Morning. Muy buenos días.

0: Sabrina Carpenter Espresso en el Match Morning, The Match 90.3, más pop, conéctate. Buenos días, Matcher. Oye, ¿cuántos amigos, si seas una persona social o a lo mejor un poco más reservada, en general, cuántos amigos crees que puedes llegar a tener en toda tu vida? Así, a lo largo de todos los años que estemos en este plano terrenal, Matcher, ¿cuántos amigos crees que puedes llegar a tener? Piénsalo y a las 7:21 te digo más o menos un estimado que, bueno, dicen los expertos que podemos llegar a tener. Gracias por escuchar el Match Morning de Match 90.3. Más pop, conéctate.
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Escuchas Match 90.3, más pop, conéctate con el Match Morning, Lady Gaga. Y bueno, se llama Poker Face, gran rola con la que incluso un álbum Mature con el que hacía no su debut, pero sí definitivamente un álbum en el que le puso el ojo público a Lady Gaga. Gran álbum el de Poker Face. Pero bueno, oiga Matures, ¿cuántos amigos crees que puedes llegar a tener en toda tu vida? Así de todo el tiempo, desde la primaria, incluso el kinder, hasta ya que pues ya no estemos aquí en este mundo, Mature. ¿Cuántos amigos crees que podemos llegar a acumular? Mira, lo que dicen algunos investigadores es que tu cerebro tiene como que cupo limitado para ciertas amistades y que, bueno, da un total de 150 amigos en toda la vida. Soy Rodrigo Camarena, contigo hasta las 11 de la mañana. Y no lo digo yo, te digo que lo dicen ciertas investigaciones, Mature, que dicen que los seres humanos llegamos a tener aproximadamente 150 relaciones sociales estables. O sea, una amistad. A menos de que seas una persona bastante social, ahí empieza a cambiar el número. Pero bueno, lo que dice este asunto, Mature, es que nuestro círculo cercano normalmente es de alrededor de 5 personas, no de 150 personas que vayan a ser tus mejores amigos. O sea, obviamente, con algunos sientes un poco más cercana que con otros. Evidentemente, el tiempo juega un gran factor porque pues no es lo mismo los amigos que tienes en la secundaria, los amigos que tienes en la prepa, en la universidad, en la chamba, ya después con el tiempo que van avanzando, ¿no? Pero este círculo de personas, Mature, vienen grupos de diferentes números de personas dependiendo de la etapa en la que estás, y si acumulamos todos tus amigos de la primaria, de la secundaria, de la prepa, bla bla bla, te puedes llegar a aventar hasta 150 personas que fueron realmente cercanas a ti. Ahora, normalmente la cantidad de personas que conocemos es pues enorme, son muchas, más de 150 personas las que podemos llegar a conocer en un tiempo de 60 años de vida, si le podemos poner un promedio, o la esperanza de vida aquí en nuestro país, que son casi 70 años, Mature. La explicación que dan los científicos de por qué podemos llegar a tener 150 personas nada más como una amistad cercana es, número uno, el tiempo que le invertimos a este tipo de relaciones sociales, llámese, pues el tiempo de salir con tus amigos, de convivir con ellos, todo el asunto, y también, pues el hecho del contexto en el que te encuentras, ¿no? Si en la escuela, si en la chamba, si ya es un amigo que ves, pues una vez a la semana, cosas por el estilo, Mature, pero en total, 150 amigos cercanos. ¿Tú cuántos le calculas que tienes ahorita? Sí, verdaderos amigos, reales. Yo creo que unos 4, yo. Pero bueno, vámonos con más música. Soy Rodrigo, contigo hasta las 11 de la mañana. Y lo que escuchas es la rola 128, Hugel con Moving to the Sun en el Match Morning, The Match 90.3, más pop. Conéctate con el Match Morning.

puedas entrar a registrarte y que participes por tus 1,000 pesotes, 1,000 varos, Matcher, para que te lleves, pues no sé, lo que tú quieras a tu casa, que te compres lo que tú quieras. Bueno, mientras tanto, hablando de sorpresas, Matcher, vámonos con más música en lo que tú te registras. Tienes de aquí hasta el 30 de septiembre, ¿ok? Que es fin de mes. A ese día te vamos a decir el nombre del ganador o ganadora. Pero te digo, hablando de sorpresas, este artista, Match, que vamos a escuchar, se va a presentar en vivo en nuestro iHeartRadio Music Festival 2026, 18 y 19 de septiembre, 2 noches. Y hablamos de Benson Boone. Beautiful Things. Tú escuchas Match 90.3 más pop. Conéctate con el Match Morning. Buenos días. Oh.

0: tal? Escuchas Match 90.3 más Pop. Conéctate con el Match Morning. Taylor Swift, se llama I Knew It, I Knew You. Las 7:37. Muy buenos días, Matchers. Gracias por irse conectando con nosotros. Oigan, chéquense esto. Tame Impala, artista Match, ya no va a firmar autógrafos en aeropuertos ni en los hoteles. Y todo por un desafortunado evento que pasó con Tame Impala. A las 7:46 platicamos de qué fue lo que sucedió con Kevin Parker y por qué es que ya no lo va a hacer. Gracias por escuchar el Match Morning de Match 90.3 más Pop. Conéctate.
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Sean Kingston, Beautiful Girls en el Match Morning, The Match 90.3, más pop, conéctate, son las 7:46 y vámonos con música Matcher de un artista Match que decidió que a partir de ahora ya no va a firmar autógrafos, ya no va a dar fotos, ya nada en los aeropuertos y en los hoteles. Hablamos de Tame Impala, Kevin Parker Matcher, que anunció que ya no va a firmar nada de este tipo de cosas, incluso ni los estacionamientos de los conciertos. Dijo nada que no sea en un lugar oficial, y todo por los famosos cazautógrafos, que son personas que literalmente se dedican a estar buscando a los artistas en sus hoteles, en sus casas, en la calle, cazando a los artistas nada más para que les firmen ciertas cosas como si fueran un fan, pero realmente lo que hacen es vender ese tipo de firmas y bueno, después le sacan una la nota. Lo que le pasó a Tame Impala Matcher fue que pues se le acercó un niño, y que ha notado últimamente que muchas veces utilizan a niños chicos, yo por decir un niño chiquito, para acercarse a los artistas y pedirles sus autógrafos y después terminar vendiéndolo. Cuando se dio cuenta Kevin Parker de esto, Matcher dijo, ¿sabes qué? La neta ya no lo voy a hacer, y no por mala onda, sino porque no me gustaría el estar cayendo en este tipo de cosas y que al rato estén vendiendo cosas que no son oficiales mías y que pues no me sale negocio a mí, amigos. A final de cuentas es mi imagen, ¿no? Eso es lo que terminó por ponerle como que el límite a Tame Impala en el tema de los autógrafos, que dice, te encontró que hay grupos de gente que se dedican a investigar incluso los vuelos, los horarios, todo donde van a estar los artistas, todo para encontrarlos. Y bien lo dijo Kevin Parker Matcher, que no es un rechazo a los fans, simplemente es pues espacio personal, porque dice de que no, la neta, pues no está tan chido ir caminando por la calle y que todo el tiempo te estén pues buscando para que firmes este tipo de cosas y que al rato los terminen vendiendo. O sea, si fuera un fan genuinamente que quiere su autógrafo, dice, bueno, va, y sí lo va a seguir haciendo para sus fans. ¿Tú qué opinas, Matcher? A mí se me hace que está bien, a mí se me hace una buena medida de seguridad la parte de Kevin Parker, porque a final de cuentas no puedes controlar este tipo de cosas, ¿no? Bueno, la última palabra la tienes tú, Matcher. Mientras tanto, vámonos con música de Kevin Parker, Tame Impala, 133 canciones. Loser en Match 90.3, más pop, conéctate, escuchando el Match Morning. ¡Ah!

0: 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Match Morning, The Match 90.3, más pop, conéctate con Dua Lipa, Break My Heart. La 7:56. Soy Rodrigo Camarena, contigo desde las 6 hasta las 11 de la mañana. Y en dos canciones, Matcher, te regalo accesos para que te lances al concierto de Young Miko, esta cantante puertorriqueña, referente de la música urbana, que viene con su Late Checkout Tour el 17 de septiembre a la Arena de FG. ¿Quieres ir a ver a Young Miko? Bueno, en dos canciones te cuento qué tienes que hacer para llevarte pasaporte Match.
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0: Ciudad de Guadalajara, muy buenos días, Matchers. ¿Cómo están? Bienvenidos al Match Morning de Match 90.3 Más pop, conéctate. Arrancamos una hora más, muy buena música, toda la información de tus artistas Match favoritos y muy buena vibra para acompañarte en esta mitad de semana. Ya es miércoles, Matcher, y de 8 a 9 traigo muchas sorpresas para ti. En dos canciones te voy a regalar accesos para que vayas a ver a Young Miko, ¿ok? 17 de septiembre en la Arena BFG, para que te mantengas conectado. Oigan, está súper a gusto el clima, nublado, 17 grados allá afuera y hay 50% de probabilidad de lluvia, por eso de las 3 de la tarde. Así que bueno, toma tus precauciones, Matcher, y vámonos con muy buena música para

Escuchas Match 90.3 más pop. Conéctate con el Match Morning. Britney Spears. Se llama Womanizer. Las 8 de la mañana con 5 minutos en el reloj. 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Bueno, más música. Vámonos con una rola que yo sé que te va a poner de buenas, Matcher. Y con esta canción, nada más con esta rola, le bastó Temper City para despuntar. Self-Aware en Match 90.3, más pop. Conéctate con el Match Morning.

0: Harry Styles, As It Was en el Match Morning de Match 90.3. Más Pop, conéctate. Muy buenos días, Matcher. Bienvenidos. Si se van conectando con nosotros, Escudería Negocios también. Te mando un fuertísimo abrazo. Que tengas una gran facturación el día de hoy. Y a ti también, Matcher, que ya vas rumbo a la chamba. Que tengas un gran inicio de miércoles, ya a mitad de semana. Oye, Matcher, ¿qué onda con el clima de estos días? Ha estado medio interesante, ¿no? Digo, ha estado medio fresco realmente el resto del día. Digo, no solamente cuando está lloviendo, ¿no? Yo creo que desde la mañana está nublado, está fresco. A gusto el clima, la verdad. Pero ¿no te has fijado que casi siempre llueve a la misma hora? Como por ahí de las 7, 8 de la noche empieza a llover. Bueno, ¿por qué es que llueve siempre a la misma hora? Casi siempre en los mismos lugares, en las mismas zonas de la ciudad. De eso vamos a platicar a las 8:21 para que te mantengas conectado aquí en el Match Morning.
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Escuchas Match 90.3 más pop. Conéctate con el Match Morning, las 8 con 21 minutos. Escuchaste a Adele, Easy on Me. A mí se me antoja, Matcher, cada vez que escucho una canción de Adele como de este estilo, estar de que en este clima, tenemos clima hasta londinense, ¿no? Aquí en Guadalajara. Está con este clima, Matcher, de que, no sé, en mi cuarto, el frillito, una película o, no sé, un pan dulce, un café, música de Adele de fondo que se me hace súper elegante y muy ad hoc al clima. No sé, me lo imagino así. Y estos días ha estado muy a gusto el clima, ¿a poco no, Matcher? Nublado, fresco, lluvioso. Digo, cuando se suelta la lluvia fuerte, ahí sí se pone medio interesante la asunto en la ciudad, medio complicado, pero de todos modos, yo creo que no quita el a gusto, ¿no? Digo, yo prefiero mil veces la lluvia que el calor sototototote que hemos tenido en estos últimos días, pero justo nos preguntábamos por acá, Ceci y yo, que por qué suele llover siempre a la misma hora, ¿no? ¿No te has checado que normalmente aquí, pues empieza a llover como hasta las 7 de la noche, más o menos? En algunos lugares un poquito más, en otros menos, pero todo más o menos siempre es a la misma hora. Así que, si sientes que realmente está lloviendo siempre a la misma hora, no es nada loco, Matcher, porque normalmente las tormentas aparecen, según los meteorólogos, dicen que aparecen por patrones que están relacionados con, número uno, cómo está calentándose la superficie de la Tierra durante el día. Obviamente con el sol se empieza a calentar, se evapora el agua y pues bueno, todo lo que vimos en la primaria, ¿no? Del ciclo del agua. Durante la mañana, Matcher, te digo, el sol empieza a calentar todo esto, entonces hace que cuando ya durante casi la noche se empieza a enfriar el asunto, entonces por eso las nubes se empiezan a desarrollar así rapidísimo, rapidísimo, y por eso en zonas de muchas lluvias o de tormentas, como es el caso de nuestra ciudad, normalmente empieza a llover en la tarde, es lo más común, porque justo empieza a refrescar el clima, empieza a esconderse el sol, entonces ya no hace tanto calor. Y lugares como nuestra ciudad, pues sabemos que es un lugar sumamente húmedo. Digo, no por nada la canción dice Guadalajara hueles a pura tierra mojada, ¿verdad? Somos un lugar muy húmedo, el relieve ayuda muchísimo, los vientos que solemos tener aquí en nuestra ciudad, el clima está perfecto para que literalmente llueva. Por eso somos una ciudad en la que llueve demasiado, pero qué a gusto, ¿no? Repito, creo que es un gran clima. En fin, acompaña este día con un muy buen clima, Matcher, y con muy buena música. Soy Rodrigo, contigo hasta las 11. Escuchas Ariana Grande, Hate That I Made You Love Me en Match 90.3.

Y además, bueno, las presentaciones que ha tenido en festivales, bueno, en diferentes festivales, el Lollapalooza, la tuvimos, bueno, lo vamos a tener justamente a Sara Larson en nuestro iHeartRadio Music Festival. ¡Tremendo! Se presentó en el Tecate Emblema hace poquito aquí en México. No, no, no, de todo. Gran momento el de Sara Larson. Así que la vamos a escuchar ahora. Lush Live. Tú escuchas el Match Morning de Match 90.3. Más pop, conéctate con el Match Morning. Muy buenos días.

0: Olivia Dean, So Easy to Fall in Love en el Match Morning de Match 90.3. Más Pop, conéctate, Guadalajara. Muy buenos días, feliz miércoles, feliz mitad de semana, Matcher. Y gracias a ti, Escudería Negocios, por dejarme ser parte de tu mañana como todos los días. También a todos los que ya conectan dentro de la app de iHeartRadio. Te mando un fuertísimo abrazo y ya sabes, aquí la música no para, así que nos vamos con más en el Match Morning.
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Morning, The Match 90.3, más pop, conéctate, Calvin Harris, Rihanna, This Is What You Came For, gran rola, y saludos, Natchers, a todos los que se van conectando con nosotros en las calles de Guadalajara. Si vas conectándote también en tu bocina inteligente a través de la aplicación de iHeartRadio, donde sea que estés, te mando un fuertísimo abrazo y quiero aprovechar también para saludar a varios matchers que están de diferentes partes de la República Mexicana. Emiliano hasta la Ciudad de México y a Estrella en Puebla, que se encuentra también conectando en la aplicación de iHeartRadio. Gracias por dejarme acompañarlos con la música como todas las mañanas. Bienvenidos todos los matchers que también conectan ya en diferentes partes de la República o hasta en los Estados Unidos a través de la app de iHeartRadio. Obviamente, yo me imagino que Match 90.3 ya está en el número uno de tus memorias, ¿no? Porque, obvio, somos la estación que tiene la mejor música, las mejores promociones, Matcher. Así que, si no lo tienes aún, guárdanos en tus memorias. Allá está arriba la sección que dice Presets o Memorias. Le picas a uno de los cuadritos y así de sencillo guardas Match 90.3 en tus favoritos, en tus memorias y también a toda la cadena Match. Vámonos con más música para alegrar no solamente Guadalajara, sino todo el país y también a Estados Unidos, Matcher. Soy Rodrigo Camarena contigo desde las 6 hasta las 11 de la mañana. Summer se llama My Body Isn't Ready. Suena en Match 90.3, más pop, conéctate con el Match Morning. 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

0: Sí, es de Kendrick Lamar, se llama Luther. Tú escuchas el Match Morning de Match 90.3. Más pop, conéctate. Muy buenos días, Matchers. Oigan, Bruno Mars, artista Match, tiene un súper consejo para todos nosotros. ¿Quieres saber qué es lo que nos dice Bruno Mars? Bueno, te lo cuento en dos canciones aquí en el Match Morning.
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0: Correcto. Muy buenos días, Guadalajara. ¿Cómo están, Matchers? Bienvenidos al Match Morning de Match 90.3. Más pop, conéctate. Arrancamos. Pues este miércoles viene y de buenas. Ya mitad de semana va rapidísimo, ¿no? Siento que el mes de septiembre también se está yendo rápido. Agosto se me pasó en un parpadear de ojos. Y ahorita septiembre también está yendo muy rápido. 9 de septiembre, Matchers, las 8:56. Y comenzamos una hora más, ya sabes, con muy buena música y con toda la información de tus artistas Match favoritos. Soy Rodrigo Camarena, por acá también en la producción, como todos los días, Ceci Salcido. Y oye, Matchers, para todos nosotros, Bruno Mars tiene un súper consejo. De eso vamos a platicar en dos canciones aquí en el Match Morning. Muy buenos días.

Match Morning, The Match 90.3, más pop, conéctate con Maroon 5. Se llama Sugar, que si quieres ir a ver a esta banda en vivo, Matcher, nosotros te llevamos en arroba Match Radio HQ, nuestras redes sociales. 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Oigan, Bruno Mars, artista Match, tiene un consejo para todos nosotros. Y ahí te va qué fue lo que dijo Bruno. Soy Rodrigo, contigo hasta las 11 de la mañana. Bueno, lo que dice Bruno Mars es que las oportunidades aparecen de repente, Matcher. Entonces muchas veces el trabajo para aprovecharlas tiene que empezar desde antes de que lleguen esas oportunidades. Así que Bruno Mars, lo que resume literal, así lo voy a leer, citar, dice: no puedes llamar a la puerta de la oportunidad, pero sobre todo no puedes llamar a la puerta de la oportunidad sin estar preparado. Y la idea de Matcher a mí se me hace buenísima, porque yo creo que aplica para todo, ¿no? O sea, tenemos que estar 100% preparados para una entrevista de trabajo que sale de la nada, a lo mejor, quién quita, y es el trabajo de nuestros sueños, ¿no? Un proyecto nuevo que venga a nuestras vidas. Si eres parte del mundo artístico, a lo mejor en la música, en la actuación, no sé, vendrá una audición, a lo mejor que te pueda quedar muy bien. Conocer a alguien importante, Matcher, a lo mejor incluso el amor de tu vida puede estar frente a tus ojos si no estás preparado para conocer a esa persona, o simplemente para atreverte a hacer cosas nuevas. O sea, en general, creo que parte de vivir, Matcher, es que nos la pasamos esperándonos a sentirnos 100% listos para tomar las oportunidades, pero muchas veces uno no puede estar al 100% listo porque dejamos pasar las oportunidades nada más porque no nos sentimos a tope de listos, ¿no? O sea, muchas veces estar lo suficientemente listos, o sea, prepararnos desde antes, a lo mejor no al 100%, pero tener algo de bases para no empezar desde cero, Matcher. Así que la pregunta, Matcher, es: ¿estoy listo para tomar la oportunidad? En vez de ¿cuándo llegará mi oportunidad? Que creo que es la que siempre nos hacemos, Noel. ¿Cuándo va a llegar el momento en el que esto? ¿Cuándo va a llegar mi momento en el que pueda tomar esto y aquello? Pero pregúntate, ¿realmente estás listo? Mira, yo en mi opinión, Matcher, yo te lo puedo decir de viva voz. Creo que yo estaba listo en el momento en el que cayó la oportunidad de que entrara la radio, Matcher, y no, hombre. Definitivamente tenía que tomar esa oportunidad. Y heme aquí, un año al aire contigo, Matcher. Bueno, ya poquito más de un año. Te mando un fuerte abrazo, te quiero mucho, Matcher. Bruno Mars, I Just Might, en Match 90.3, más pop, conéctate, escuchando el Match Morning.

0: Match Morning, The Match 90.3, más pop, conéctate, Huntrix. Escuchaste Golden, la canción que casi casi fue la canción top del 2025, y eso que salió pues más de la mitad del año después. Y qué gran canción. Las 9 de la mañana con 12 minutos y regreso contigo, Macho, a las 9 con 21 para regalarte 5,000 pesos. ¿Escuchaste bien? 5,000 pesotes, Macho, pueden ser tuyos, cortesía de Match 90.3, gracias a nuestro código Match de Oro. ¿Quieres saber qué tienes que hacer para llevártelo? Bueno, mándate conectado, te lo cuento a las 9 con 21.
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Match Morning, The Match 90.3, más pop, conéctate con Daft Punk One More Time. Las 9 de la mañana con 22 minutos en el reloj. 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Soy Rodrigo, contigo hasta las 11 de la mañana. 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Bueno, mientras tanto, más música. Lo que escuchas es de Alex Warren, se llama Fever Dream. Tú escuchas Match 90.3, más pop, conéctate con el Match Morning. Oh,

Berry, se llama Firework y tú escuchas el Match Morning de Match 90.3, más pop, conéctate. ¿Cómo vas, Matcher? Muy buenos días. Oye, ¿podrías llegar a veces a confundir el estrés de la chamba, el estrés a lo mejor de un día pesado de trabajo, con estar enamorado? Ay, ojo con eso, ¿eh? Soy Rodrigo Camarena, contigo hasta las 11 de la mañana, y se siente casi igual, Matcher, según lo que dicen algunos expertos, estar estresado que estar enamorado. Ahí te va.

0: Match Morning, The Match 90.3, más Pop Conéctate, Taylor Swift, The Fate of Ophelia, a las 9.38 y a las 9.46, Matcher, toda la información de tus artistas Match favoritos, porque ¿qué crees? Ya tenemos, ahora sí digo, terminó hace apenas un par de semanas el Verano Match, pero ya tenemos oficialmente la canción del Verano Match, la que se lleva el título de cuál fue la canción del Verano Match 2026, así que si te quieres enterar de cuál fue, a las 9.46 te cuento todos los detalles aquí en el Match Morning.
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Match 90.3, más pop, conéctate con el Match Morning. Ariana Grande con Into You, artista Match, que se acaba de llevar un reconocimiento importantísimo, Matcher. Toda la información aquí en las Match News. Exactamente, Matcher. Ariana Grande se lleva el título de la canción del verano Match 2026 con Hate That I Made You Love Me. Además, la canción del verano 2026 alrededor de todo el mundo, Matcher, porque se llevó el título en el Billboard Global 200. Muy bien, muchas felicidades, Ariana Grande. Y seguimos con Shakira, Burna Boy, Matcher, que con su canción Die Die ha alcanzado el 1 billón de reproducciones en YouTube y se convierte en el 6º video musical en la historia de la plataforma, Matcher, en llegar así de rápido al 1 billón de reproducciones. Y cerramos con el británico Harry Styles, que podría anunciar más fechas de su tour Together Together el día de mañana, porque se espera que algunas de las ciudades sean, pues, en las que aparecieron diferentes carteles, como por ejemplo Los Ángeles, Milán, Toronto y entre otras ciudades, que te digo que para fecha de mañana dicen estos carteles que podría anunciar algo Harry Styles. ¿Qué será? ¿Fechas? Yo me imagino que sí. Hasta aquí las Match News, soy Rodrigo Camarena contigo hasta las 11 de la mañana y vámonos con una rola que no puede faltar evidentemente en el setlist de su Together Together Tour, que por ahora está en el Madison Square Garden de Nueva York. Harry Styles, Dance No More en Match 90.3, más pop, conéctate con el Match Morning. Buenos días.

0: grupo se llama Don't Start Now y tú escuchas el Match Morning de Match 90.3. Más pop, conéctate. Muy buenos días. Las 9:54 en el reloj. Bienvenido, Matcher, si te vas conectando con nosotros. Escudería Negocios, les mando un fuertísimo abrazo. Que tengan una gran facturación en esta ya mitad de semana, Matcher. Y también nos acercamos cada vez más al fin de semana. Y el fin de semana tenemos un evento espectacular. Yo estoy emocionadísimo, Matcher, de que ya llegue el sábado. Porque es nuestro torneo Gamer Match. Todos los detalles en dos canciones aquí en el Match Morning.
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3: Guadalajara, muy buenos días, Matchers. Bienvenidos al Match Morning de Match 90.3 Más pop, conéctate. Bienvenido también. Si es la primera vez que conectas con nosotros, pásale. Somos Match 90.3 y te la vas a pasar increíble. Traigo muy buena música, muy buena información de todo lo que pasa con tus artistas Match favoritos. Y obvio también muchísimas sorpresas. Así que mantente conectado y gracias por dejarme ser parte de tu mañana. Ya sabes que todos los días, de lunes a viernes, desde las 6 hasta las 11, ando por acá contigo detrás del micrófono. Soy Rodrigo Camarena, por acá también en la producción Ceci Salcido. Y este fin de semana, Match, el sábado, tenemos nuestro primer torneo Gamer Match aquí en Guadalajara. Los detalles

Match Morning, The Match 90.3, más pop, conéctate, Pink. Se llama Just Give Me a Reason. 10 de la mañana con 2 minutos y Matcher, estamos cada vez más cerca del tan ansiado 12 de septiembre, que es este sábado. Y te preguntarás, bueno, ¿pero por qué es tan ansiado? Porque por fin llega nuestro primer torneo Gamer Match aquí en Guadalajara, Matcher. Va a ser un torneo de Mario Kart y la neta, va a estar increíble. Yo estoy bien emocionado, así que gracias a todos por inscribirse en el torneo Gamer Match. 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Te digo que el torneo es de Mario Kart, entonces obviamente nos la vamos a pasar increíble todos ahí en nuestro primer torneo Gamer Match. Y si tú eres participante, te deseo todo el éxito del mundo. Vas a ver que va a estar súper chido, porque además el ganador de nuestras diferentes categorías, tenemos la categoría Kids y la categoría Abierta, se va a llevar Kid Gamer Match, silla gamer, teclado, mouse, audífonos y control. 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Bueno, vámonos con más música. Soy Rodrigo Camarena, contigo desde las 6 hasta las 11. Y escuchas a Lady Gaga, Bruno Mars, Die With A Smile en Match 90.3.

0: Match Morning, The Match 90.3, más Pop, conéctate, Save Your Tears, The Weeknd. En este miércoles, ya mitad de semana, Matcher, a las 10 con 19 minutos, vamos a platicar de algo que yo creo que nos ha pasado a todos. O sea, ¿se te hace conocido algo, aunque medio se te parezca extraño, Matcher? Ah, sí, o sea, literal, esto ya lo viví, pero no como tal el déjà vu, o sea, todo lo contrario, ya me acordé que esto nunca lo había visto antes, pero sabes de alguna forma que nunca lo habías visto. Está medio raro el asunto, es un término francés, Matcher, que se llama jamais vu. Bueno, de eso vamos a platicar a las 10 con 20 minutos aquí en el Match Morning.
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Miércoles en el Match Morning, The Match 90.3, más pop, conéctate. Muy buenos días, Matchers. The Black Eyed Peas con Pump It. Salió en el 2005 en el álbum que era Monkey Business. ¿Qué hacías tú por el 2005, Matcher? A lo mejor estás en la prepa, la primaria, la secundaria. No sé, yo ni nacía. Parece que todavía ni existía. Pero bueno, oigan, Matchers, ¿han escuchado hablar de este famoso momento de nuestras vidas en el que te das cuenta de que algo nunca lo habías vivido? O sea, que estás viviendo algo que tal vez antes nunca te imaginaste haber estado viviendo, que dices, pues esto es muy raro. Bueno, esta sensación en francés le llaman jamais vu, y que bueno, literal es cuando algo conocido te parece muy extraño. Entonces, deja tú el déjà vu, que sería también un término francés para referirnos a cuando sientes que esto ya lo viviste, que estás en un momento de tu vida, a lo mejor en la chamba, donde sea, y que sientes que ese exacto momento ya lo habías vivido antes. Bueno, todo lo contrario es lo que significa el jamais vu, que es nunca visto. En francés eso es como que la traducción literal, y literal ocurre cuando conoces perfectamente el momento en el que de repente dices, ah, caray, esto no lo había vivido. Que puede ser el momento más cotidiano de la vida, puede ser algo que estás en la chamba y como que de la nada te cae el 20 y decir, órale, esto es nuevo, esto es raro. Y que perfectamente te pudo haber pasado ya antes, pero que tu cerebro te hace creer que no, que es la primera vez que lo vives. Y, por ejemplo, puede pasar cuando repites una palabra muchas veces. Por ejemplo, ponte a pensar en una palabra súper común y que la repites una y otra y otra y otra y otra vez, hasta que pareciera que tu cerebro lo empiece a distorsionar de forma que parece que ya no existe. Por ejemplo, una palabra a la mañana, café. Y te puedes repetir, café, café, café, café, café. Y ya después de un rato dices de que, como que suena rara la palabra, ¿no? Como que esto nunca lo había escuchado. Bueno, ese momento, ese es el famoso jamais vu, que puede aparecer muchísimas veces en nuestra vida de forma automática, ¿eh? Tampoco es como que nos mentalizamos a que suceda el jamais vu. ¿Te ha pasado últimamente, te ha pasado alguna vez en la vida que te das cuenta de que estás experimentando esto, Matcher? Bueno, cuéntame, redes sociales, Instagram, Match Radio HQ y arroba a Rodrigo KMFM. Mientras tanto, más música. Soy Rodrigo Camarena, contigo hasta las 11 de la mañana. Suena Olivia Rodrigo, Stupid Song en Match 90.3.

0: escuchas el Match Morning, The Match 90.3, más pop, conéctate, feliz miércoles, Matcher, las 10 de la mañana con 28 minutos. Fue David Guetta con Play Hard, y gracias por conectarte con nosotros. Oiga, Matchers, viene ahora la escudería Match a las calles de Guadalajara, un punto que la neta les conviene ir, Matcher, porque tiene accesos para increíbles eventos. Y obvio, necesitas tu sticker Match, así que si no lo tienes, lánzate en este momento con la escudería Match, que están en Avenida Patria, Avenida Moctezuma. Pero mira, para más detalles, voy a conectar con Joyce Leaños en las calles de Guadalajara. ¡Joyce!
1: ¡Hello, Rodrigo! ¡Buenos días, Match Morning! Aquí Joyce Leaños de la escudería Match, muy bien acompañada con Diego Rodríguez, y en unos minutos más con ustedes, los Matchers. Estamos ya en camino y ya estamos a punto de llegar a nuestro primer Match Point de este día, que va a ser Moctezuma y Avenida Patria. Estaremos ahí hasta las 11:30 de la mañana. ¿Qué traemos para ti? El sticker Match, y también para todos los Matchers fanáticos del rap mexicano, tenemos accesos dobles para que te vayas al conciertazo de Charles Ants próximamente en nuestra ciudad. Viene el próximo 18 de este mes de septiembre.

0: Dominic Fike, Baby Doll en el Match Morning, The Match 90.3, más Pop, conéctate a la 10:36. Y seguimos con más música. Gracias por dejarme acompañarte como todas las mañanas, Matcher. 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Y ya sabes que aquí la música no para, así que seguimos con más en el Match Morning.
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Match 90.3, más pop, conéctate con el Match Morning, Justin Bieber, As Long As You Love Me. Las 10:44, ¿cómo vas, Matcher? Oigan, yo quiero, por favor, que escuchemos juntos una canción que a mí me encanta. Probablemente entre en mi top 3 de este artista, Match, que de hecho se va a presentar aquí en nuestro país próximamente. Bueno, en un par de meses, faltan, en enero. El 29 y el 30 de enero se va a estar presentando en el Pepsi Center de la Ciudad de México con su You Are The Reason World Tour. Soy Rodrigo Camarena, contigo hasta las 11 de la mañana y hablamos de Summer. My Body Isn't Ready, 170 canciones en el Match Morning de Match 90.3.

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0: Escuchas Match 90.3, más pop, conéctate con el Match Morning, Rihanna, Diamonds, ¿verdad? ¿Sí, no? Diamonds. Y buenos días, es que como que estoy pensando en muchas cosas al mismo tiempo, Matcher, pero bueno, buenos días, gracias por irte conectando con nosotros.
1: Ya vete a desayunar.
0: Es el hambre, ya tengo hambre, Matcher. No, tengo despierto desde las 4 y media de la mañana y ya son casi las 11 y no he comido ni una triste manzana. Eso está muy mal. Ustedes nos sigan mi ejemplo, machos. Provechito si están desayunando. Pásensela increíble. Ya me voy a despedir. Soy Rodrigo Camarena, contigo desde las 6 hasta las 11. Por acá también en la producción, Ceci Salcido, como todos los días. Y te quedes en muy buenas manos. Como escuchas, ya llegó Caro Quesada. Va a estar contigo hasta las 3. Luego viene Dana Caruso, Ingrid Cabrera en la noche. Y Joyce de Años en este momento en las calles de Guadalajara con la escudería Match, para que te mantengas pendiente si te quieres lanzar a ver a Charles Sands el próximo 18 de septiembre al Teatro Estudio Cabaret. Pues tiene muchas sorpresas por allá Joyce de Años en la escudería Match. Ya me voy, Matcher. Gracias por dejarme acompañarte con música. Y te voy a dejar con una muy buena rola. Nos escuchamos mañana a las 6 en punto. Enciendo los micrófonos. Maroon 5, Memories en Match 90.3. Bye.

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2: Match. ¿Qué onda, Matchers? Bienvenidos a Match 90.3 Más Pop. Conéctate. Feliz miércoles ya, mitad de semana. Ya estamos más cerca ahora sí del fin de semana, del último estirón de estos días. Así que a darle con todo, Matchers. Donde quiera que estés en este momento, déjame acompañarte porque tengo información de tus artistas favoritos y sobre todo la buena música. Y adivinen qué. En aproximadamente 9-10 días vamos a tener un festival que es el iHeartRadio Music Festival, donde vas a poder escuchar a muchos de tus artistas Match favoritos. Y yo tengo la información que necesitas saber en dos canciones. Así que quédate, Ceci Salcido en producción. Yo me quedo hasta las 3 en Match 90.3 Más Pop. Conéctate. 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

0: Escuchas Match 90.3 más pop. Conéctate con Kings of Leon. Esto se llama Sex on Fire. Esta gran banda que lanzó su primer sencillo de su cuarto álbum de estudio, Only by Deny, llamada Sex on Fire. Y que de hecho este disco marcó un antes y un después para esta agrupación. Dejaron de ser como una banda de rock más underground para convertirse en esta gran banda que pues convertían las arenas y los estadios llenos de muchos fans coreando su música. Oigan, Machers, si algo así va a pasar en la T-Mobile Arena el próximo 18 y 19 de septiembre, porque vamos a tener para ustedes el iHeartRadio Music Festival. La neta va a estar buenísimo porque habrá presentaciones en vivo desde Los Ángeles, desde Las Vegas, para toda tu cadena Match. 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Vete conectando con tus amigos para que no se pierdan por nada del mundo este gran concierto que tendremos para ustedes. Y hablando de los chicos de BTS, pues ¿qué les parece si los dejo junto con ellos? Esto que viene a continuación se llama Body to Body. Ellos son parte del iHeartRadio Music Festival.
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0: Escuchas Match 90.3 más Pop, conéctate con Joe. Esto se llama End of Beginning a las 11:14. El Escudería Match en las calles de Guadalajara. Joyce de Año sigue conectando con ustedes. A las 11:22 estaremos de nueva cuenta enlazándonos con ella porque tiene muchas sorpresas. Así que quédate aquí en Match.
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0: Esta canción de Shaggy, que reveló que la idea de esta canción no salió de una vivencia personal, sino de una película llamada The Brothers, que es una comedia romántica del año 2001. En las calles de Guadalajara, Joyce Leaños conectando contigo y con muchos matchers, así que vamos a escucharte, Joyce, cuéntanos.
1: Hello, Caro, hello, matchers, aquí Joyce Leaños de la escudería Match. En las calles de Guadalajara nos lanzamos ahora justamente en el cruce de Moctezuma y Avenida Patria, afuera de una tienda de conveniencia, y se nos juntaron los matchers. ¡Woo! Tenemos a Victoria y a
2: Leonardo.
1: Leonardo, ¿por qué te gusta tanto Match? Oye, también me estás platicando que tienes incluso una colección de Match artículos.
2: Sí, ya tengo toda la colección. Ya he estado escuchando Match desde hace muchos años.
1: Maravilloso, ¿y por qué te gusta?
2: Porque pues los he estado escuchando y lo único que tengo, de hecho también lo tengo como despertador ahí.
1: ¡Oh, excelente, Leonardo! Por favor, platícame, ¿también por qué te gusta tanto Match?
3: Por el tipo de música que ponen, ajá, está muy padre.
1: ¡Maravilloso! Y también platícame, ¿quién vas a mandar saludos?
3: A mis hijos.
1: ¡Maravilloso! Oigan, gracias por acompañarnos, Matcher. Ya nos retiramos de las calles de Guadalajara. Conecten con nosotros el día de mañana jueves y que sigan disfrutando de este maravilloso día. Que está a gusto el clima. Que estén muy bien, escuchas Match 90.3 más pop, conéctate.
0: Gracias, Joyce, y saludos a Leonardo y a Francisco Rocha, que visitaron la escudería Match. Leonardo, que tiene la colección y todo el rollo, ¿eh? Gracias por estar ahí presentes. Oigan, y vamos ahora con un artista que a través de historias de Instagram comentó que ya no iba a regalar fotos ni autógrafos porque hay personas que lucran con eso. Tame Impala, Drácula en Match 90.3 más pop, conéctate.

Match 90.3 más pop, conéctate con Bruno Mars. Esto se llama Just the Way You Are. Que esta canción, en los premios Grammy del año 2011, se ganó su primer Grammy Bruno Mars en la categoría de mejor interpretación vocal pop masculina. Oigan, vamos ahora con un artista Match que recientemente fue vista muy amorosa con su esposo. Hablamos de Taylor Swift y Travis Kelce, que andan pasando, híjole, una gran, pero gran etapa de casados. Dicen que por ahí los vieron saliendo a cenar en una cita romántica en Nueva York este fin de semana, apenas 2 meses después de haberse casado en el Madison Square Garden. Ya ven que hay muchas pláticas alrededor de esta pareja de que si a lo mejor ya están teniendo sus primeros problemas como matrimonio, porque Travis va a tener su nueva temporada deportiva. Bueno, yo los veo muy enamorados, se ven muy enamorados y eso es lo que cuenta. Opalite de Taylor Swift. Yo soy Caro Quesada, contigo hasta las 3 de la tarde. Esta es la canción número 194 en Match 90.3. Más pop, conéctate.

0: Catch 90.3 más pop, conéctate con Charlie Puth. Esto se llama We Don't Talk Anymore a las 11:38. Oigan, quédense porque tengo boletos para John Mico. 17 de septiembre, Arena BFG a las 11:46. Los detalles en Match.
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Escuchas Match 90.3 más Pop, conéctate con Harry Styles. Esto se llama Dance No More, parte de su nueva producción discográfica Kiss All The Time Disco Occasionally. Oigan, tengo accesos para que se vayan al concierto de Young Miko el próximo 17 de septiembre en la Arena BFG. Yo soy Caro, te acompaño hasta las 3 de la tarde y si quieres participar ingresa a matchmx.fm en la sección de promociones, busca el banner que dice Pasaporte Match Young Miko y regístrate cuantas veces puedas, porque entre más registros acumules tendrás más chances de ganar. El 14 de septiembre, o sea, es este lunes que viene, vamos a dar a conocer a nuestro ganador o ganadora, ¿ok? Mientras tanto, Matcher, te dejo con un artista Match que además de ser gran músico, gran cantante y compositor, también sigue dando mucho de qué hablar por su labor como embajador de buena voluntad en un programa mundial de alimentos de la ONU. Y es que a través de sus conciertos forma parte de esta comunidad donde las ganancias de cada boleto vendido se van directamente a ciertas cuestiones para combatir la crisis alimentaria mundial y apoyar las iniciativas educativas educativas infantiles. Es The Weeknd, justamente, con Blinding Lights en Match 90.3 más Pop. Conéctate.

0: 90.3 más pop, conéctate con Magic Root, 11:54 minutos. Oigan, Alex Warren acaba de tener nuevo récord. Les voy a platicar de qué se trata a las 12 del mediodía, así que quédense conectados en Match 90.3 más pop, conéctate.
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2: ¿Qué onda, Matchers? Bienvenidos a Match 90.3 Más Pop. Conéctate, 11 con 56 minutos en el reloj. Feliz miércoles, mitad de semana. Con un clima delicioso, ¿no? Medio cambiante. En la mañana, súper nublado, fresquecito, que hasta solo me traje sudadera y así. Y pues ahora, al parecer, está saliendo el sol. Pero no nos confiemos, porque hay 55% de probabilidad de lluvia. Así que pónganse muy cómodos, porque ya saben que también la buena música los sigue acompañando donde quiera que estén. Y les voy a contar el récord nuevo que acaba de tener Alex Warren. Soy Caro Quesada, contigo hasta las 3 de la tarde. Ceci Salcido en producción y tú escuchas Match.

Match 90.3 más pop, conéctate con Calvin Harris. Esto se llama How Deep Is Your Love, que fue la segunda era de Calvin Harris después de su álbum Motion. Buscaba un sonido más fresco para la época y bueno, justamente sacó este álbum al que pertenece How Deep Is Your Love. Oigan, y quien también con su álbum nuevo está haciendo varias cosas y rompiendo récords es Alex Warren. Acaba de sacar Wild Child no hace mucho tiempo y ¿qué creen? Ya ha debutado en lo más alto de la lista de álbumes en Australia. También ocupa el número uno en la lista de vinilos y es el segundo de Alex Warren que también ocupa pues este tipo de nominaciones. Su primera fue You'll Be Alright Kid, que alcanzó el número 2 el año pasado, y esta semana pues también subió al número 11 del 5. ¿Qué tal, La neta, 10 de 10 para Alex Warren, le está yendo súper bien, y la neta es que su forma de promocionar sus canciones me fascina en redes sociales. Fever Dream en Match 90.3 más pop, conéctate.

escuchas Match 90.3 Más Pop, conéctate con Lady Gaga. Esto se llama Alejandro, que de hecho se convirtió en el número uno en múltiples países y fue elegida por MTV como la canción del verano en el año 2010. Alejandro de Lady Gaga. Oigan, Justin Bieber y Hailey Bieber de verdad que siguen muy enamorados. Uno a veces pensaría lo contrario, pero problemas hay lo normal, ¿no? Dentro de las relaciones. Bueno, pues resulta que posaron juntos para una portada de una revista llamado W Youth apenas hace unos días, y bueno, ahí revelaron algunas de las cosas favoritas dentro de la entrevista como pareja, ¿no? Y bueno, qué chido es verlos de nueva cuenta protagonizar algo así en conjunto, como una pareja feliz. Yo soy Caro Quesada, te sigo acompañando hasta las 3 de la tarde y escuchas la canción al momento número 203 a cargo de Justin Bieber y Nicki Minaj, Beauty and a Beat, en Match 90.3 Más Pop. Conéctate, feliz miércoles.

0: Escuchas Match 90.3 más pop. Conéctate con Sabrina Carpenter. Se llama Please, Please, Please. 12:14. Oigan, hay un artista Match que dice: yo ya no vuelvo a trabajar de noche, ya estoy cansado y si quieren verme tocar, que sea de día. A las 12:21 les cuento de quién se trata. Yo soy Caro, me quedo contigo hasta las 3 en Match 90.3 más pop. Conéctate.
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escuchas Match 90.3 más Pop, conéctate con Tattoo. Esto se llama All the Things She Said, que de hecho este grupo se convirtió en el primer grupo ruso en la historia en alcanzar el número uno de la lista oficial de sencillos en el Reino Unido. Nuestro siguiente artista, Match, dice: yo ya no trabajo de noche nunca en la vida, jamás. Hugo, porque resulta que durante mucho tiempo de su vida tuvo residencias que eran nocturnas, entonces esto le agotó físicamente y ahorita solo hace pues shows al aire libre, esto en los sunsets o en el día, así que la próxima vez que quieran ir a ver a Hugo seguramente va a ser pues cuando esté el sol, ¿no? Mientras tanto, ya en la noche él dice, nel pastel, pero bueno, vamos a escucharlo con Moving to the Sun. Soy Caro, contigo hasta las 3 de la tarde. Esta es la canción al momento número 220 en Match 9.

Match 90.3 más pop, conéctate con Our City. Esto se llama Locked Away, que antes de este lanzamiento en 2015, Adam Levine había coescrito absolutamente todos los sencillos y éxitos en los que participaba como vocalista invitado o con Maroon 5. Ya con esta canción rompió esa racha de convertirse en la primera rola de toda su historia en los charts, en la que solo le puso voz sin haber participado en la composición de la letra. ¿Qué tal, Vamos ahora con un artista Match que, ¿qué creen? Ya terminó las grabaciones de la producción de cine de Bell Jar. Ya concluyeron las producciones y el estreno está tentativo para el próximo 2027, como a mediados. Y sería la primera vez que vemos a Billie Eilish en la pantalla grande. Ya veremos qué sucede. Mientras tanto, Wildflower en Match 90.3 más pop. Conéctate con la canción al momento 216.

0: Estás en Match 90.3 Más Pop. Conéctate con Dua Lipa. Se llama Beat One, 12:36. Oigan, ya hay comentarios de quién podría serle el encargado, la encargada de amenizar el medio tiempo del fútbol americano de este gran evento en 2027. A las 12:44 te platico de quién se está hablando, rumorando aquí en Match 90.3.
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escuchas Match 90.3 Más Pop, conéctate con Tame Impala. Esto se llama Loser y pertenece a su nueva producción discográfica Dead Beats del 2025. Oigan, ya hay rumores de quién podría ser la estrella que estará amenizando el medio tiempo del fútbol americano 2027. Yo soy Caro Quesada, te sigo acompañando el día de hoy hasta las 3 de la tarde. Y es que, Matchers, se dice que podría ser Miley Cyrus la encargada del medio tiempo, porque pues estará el próximo 18 de septiembre sacando un nuevo álbum, y eso es bueno para su carrera. También la celebración en este 2026 de su personaje Hannah Montana. Y ahora que también ha cambiado un poco su marca, que ya no es Miley Cyrus, sino solamente Miley. Entonces, como que hay muchas cosas y comentarios en redes sociales de que ella podría ser la encargada de amenizar el medio tiempo el 14 de febrero del 2027 en este gran evento de fútbol americano. ¿Les gusta? La neta, yo sí tengo muchísimas ganas de que sea ella, la verdad. Siento que daría un show. Pero bueno, escuchémosla con Flowers en Match 90.3 Más Pop. Conéctate. 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

0: 90.3 más pop, conéctate con Bruno Mars. Esto se llama 24K Magic, 12:53 minutos. Matchers, que hay una sorpresa que tiene Olivia Rodrigo para sus fans. Te cuento a la 1 de la tarde en punto, obviamente aquí en Match.
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2: ¿Qué onda, Matchers? Bienvenidos a Match 90.3 Más Pop. Conéctate donde quiera que estén en este momento, dando vueltas por la ciudad de Guadalajara, haciendo algunos pendientes, terminando los pendientes desde la oficina o simplemente relajándose, escuchando música. Gracias por estar por acá presentes. Yo soy Caro Quesada, me quedo contigo hasta las 3 de la tarde. Ceci Salcido también por acá en la producción. Y a la 1 de la tarde en punto vamos a platicar sobre la posible sorpresa que Olivia Rodrigo está tramando después de su gran festival. Te lo cuento completito aquí en Match.

Match 90.3 más pop, conéctate con Maroon 5. Esto se llama Payphone. 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Oigan, y vamos ahora con Olivia Rodrigo. Yo les estaba contando en días anteriores que después de su gran festival, el Daisy Chin Festival, pues por ahí en redes sociales dijo que traía una sorpresa. Y mucho se estuvo hablando de ello. Tanto que imagínense, se hizo súper viral unas figuritas de Olivia Rodrigo, de Doechii, de Chappell Roan, a partir de sus actuaciones en este festival de una famosa marca de muñecas. Entonces, los fans ya llevan muchísimos meses rogándole a esta cuenta oficial de esta marca de muñecas que lancen una colaboración real con estas artistas. Sobre todo, pues, porque acaban de agarrar como que estos detallitos de la presentación que tuvieron en el festival de Olivia Rodrigo. Si es así, Matcher, si esta es la noticia, pues podría ser que sean este tipo de muñecas. Esto solo ha sido como parte del fandom lo que han hecho, y lo han hecho como con inteligencia artificial de cómo se verían, pero si es así, Matcher, estaría increíble. Ojalá que sea esa la sorpresa, o unas colaboracioncillas por ahí, ¿no? O incluso que vuelva Olivia Rodrigo a nuestro país. No lo sé, pero estaría padrísimo, muy cool. Vamos a escucharla con Stupid Song, parte de su nueva producción discográfica Just Simply Sad for a Girl So In Love, en Match 90.3 más pop, conéctate.

Escuchas Match 90.3 más Pop. Conéctate con Rihanna. Esto se llama Umbrella. Que de hecho, esta canción, el Ella, Ella, ¿se acuerdan que dice eso, no? Bueno, eso no estaba pensado para la canción. Rihanna lo sacó así en plena grabación, como parte de la improvisación de lo que ella es buenísima, ¿no? Haciendo este tipo de cosas, de composiciones al momento. Y bueno, eso fue uno de los ganchos más icónicos o famosos de toda la era musical. Seguimos con música y nuestro siguiente artista o nuestro siguiente trío musical tiene una entrevista especial con nosotros a través de nuestro canal de YouTube. Estamos hablando de Temper City. Ellos nos contaron justamente cómo fue que esta canción les cambió la vida de la noche a la mañana, que incluso se fueron de gira solo teniendo una canción y realizando las otras a mitad de gira. ¡Qué show, ¿no? Vela en @MatchMXFM, MatchMXFM, nuestro canal de YouTube, para que no te pierdas los detalles. Esto que ya suena se llama Self Aware. Me quedo contigo hasta las 3 de la tarde. Yo soy Caro y esta es la canción al momento número 218, que ya suena en Match 90.3 más Pop. Conéctate.

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0: 90.3 más pop, conéctate con Benson Boone. Esto se llama Slow It Down. Él será parte del iHeartRadio Music Festival 2026, 18 y 19 de septiembre, a través de toda la cadena Match. No te lo puedes perder, Matcher, porque esta es una exclusiva que tendremos para ti. Oigan, a la 1.23 vamos a platicar sobre la aparición de Ariana Grande en una nueva producción cinematográfica. Así que quédate en Match 90.3 más pop, conéctate.
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Hits 90.3 más pop. Conéctate con Foster the People. Esto se llama Pump Geeks. Que de hecho, esta canción o esta versión que ya estamos escuchando, principalmente Mark Foster quería grabar algo rapidísimo en el estudio. ¿Y qué creen? Esta fue una de las versiones, o yo creo que la única versión, creo que grabó nada más dos. Y esta fue la que dejó para el final, para la canción. Entonces estamos escuchando el demo original de Mark Foster para esta canción. Qué chido, ¿no? Oigan, vamos ahora con un artista match que va a participar en una producción cinematográfica. Sí, yo sé que ya dijo que va a tomarse su descanso indefinido en la música y en el espectáculo, pero bueno, recordemos que ella ya había grabado anteriormente una producción junto a Robert De Niro, junto a Ben Stiller, y será parte de la nueva, del nuevo elenco llamado La Nueva Fokker. Es una comedia que va a recuperar justamente 16 años después a esta familia que pues recordamos mucho de esta película, y llegará a los cines aquí en México, en nuestro país, en este noviembre 2026. No tenemos como que la fecha exacta, pero en noviembre 2026. Y en este nuevo capítulo, pues Ariana Grande interpretará el personaje de Olivia Jones. La neta es que sí nos va a agradar volver a ver a Ariana Grande en acción, mínimo en la actuación, ¿no? Digo, ya dijo que bye bye a la música, pero bueno, en la actuación mínimo la vamos a poder ver en noviembre. Ariana Grande con Hey Daddy Make You Love Me es lo que ya suena por acá en Match 90.3. Más pop, conéctate.

escuchas Match 90.3 más pop, conéctate con Justin Bieber. Esto se llama Yummy, una canción lanzada en el año 2020 como parte de su exitoso álbum que marcó ese 2020, que tuvo una vuelta de regreso después de 5 años sin música, luego que nos había dejado con Purpose, ¿se acuerdan? Pero bueno, ahora vamos a seguir con un gran artista, Match, que tiene planes de casarse, según eso han dicho Harry Styles, y que según esto la boda podría ser de lo más íntimo posible, que quieren algo más tranquilo, algo más con las personas que quieren a su alrededor y no tanta faramalla y todo lo que hubo, por ejemplo, con Taylor Swift.

0: escuchas Match 90.3 más Pop, conéctate con los Black Eyed Peas. Esto se llama Let's Get It Started a la 1:38. 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

Escuchas Match 90.3 Más Pop. Conéctate con Somber. Se llama My Body Isn't Ready, que por cierto vendrá el próximo año a nuestra ciudad. Bueno, más bien a la Ciudad de México, a nuestro país, eso sí. Somber con My Body Isn't Ready. 1:47 Matchers. 18 y 19 de septiembre. 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Y estoy segura que Sara Larson sí o sí va a tener que interpretar esta canción porque es parte de su repertorio, pero también de esas canciones icónicas que la han llevado al estrellato mundial. Hablamos de Lush Life, la canción al momento número 229 que ya suena en Match 90.3 Más Pop. Conéctate.

0: 90.3 Más Pop. Conéctate con Adele, Rolling in the Deep y Matters. Quédense porque en minutos comenzamos una hora de música continua sin cortes comerciales. Ya sabes que puedes ir pidiendo la canción que quieras escuchar a través de nuestra aplicación oficial y gratuita iHeartRadio. Buscas Match 90.3 Guadalajara o espero que ya nos hayas guardado en las memorias que aparecen justamente ahí en estas cajitas donde está el signo de más. Puedes agregar las estaciones Match que tanto te gustan de la cadena Match. Así que por ahí, en el micrófono, déjanos tu nombre y la canción que quieras escuchar durante la siguiente hora de música continua aquí en Match.
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5: ¿Qué onda, Matchers? Bienvenidos a Match 90.3 Más Pop, conéctate. Yo soy Caro Quesada, te sigo acompañando donde quiera que te encuentres en este momento, ya saliendo de tus actividades, directo a comer. Ay, qué rico, ya me dio hambre. Bueno, buen provecho para todos ustedes y también a todos aquellos que van saliendo de la escuela. Mini Matchers, gracias por dejarme acompañarles. Las escuderías dando vuelta por la ciudad de Guadalajara. También pongan la bocina a reventar porque la buena música se viene en esta hora y además con tus peticiones a través de nuestra aplicación oficial y gratuita iHeartRadio. Yo soy Caro Quesada, me quedo contigo hasta las 3 de la tarde. Ceci Salcido también en producción. Y tú escuchas Match 90.3.

Match 90.3 más pop, conéctate. Lady Gaga con Just Dance, una canción que Carla nos pidió a través de nuestro tollback de iHeartRadio. Si tú también quieres pedir tu canción, ya sabes que en el microfonito color rojo con blanco que se llama tollback, nos puedes dejar tu petición el día de hoy. Que de hecho esta canción que acabamos de escuchar se escribió en 10 minutitos, Matchers, así de rapidísima nuestra querida Lady Gaga. Oigan, seguimos con música y esta siguiente canción la pidió Rodrigo también a través del tollback de iHeartRadio. Él es parte de los pilotos de las diferentes escuderías que nos acompañan acá en la Perla Tapatía. Y es un artista que tiene una obsesión enorme por un equipo analógico. Y de hecho, tan obsesivo es que diseñó su propio instrumento, como una mezcladora rara, un sintetizador de 12 teclas. Y bueno, él mismo lo ideó, lo mandó fabricar. Y así empezó a utilizar justamente ese instrumento creado por él para hacer música. Hablamos de Tame Impala, ya suena con Drácula en Match 90.3 más pop. Conéctate.

Match 90.3 Más Pop, conéctate. Oigan, con esta canción que se imaginan haberla escuchado en la voz de los Backstreet Boys, pues fue ofrecida inicialmente para este grupo. Al final de cuentas lo rechazaron, se lo quedó Britney. Y la neta es que yo no me imagino esta canción en otra voz que no sea Britney Spears, la neta. Pero bueno, Baby One More Time, rola que escuchaste aquí en Match. Oigan, que Taylor Swift podría regresar a los géneros que la vieron crecer. Pues, ¿qué se dice al respecto? Bueno, justamente con esta canción de I Knew It, I Knew You, que fue como esta versión muy Texas, pues resulta que en varias entrevistas ha reflexionado sobre la nostalgia que le trae Nashville, y esto ha encendido rumores en redes sociales de que podría tratarse de que su nuevo álbum pues se desvincule un poco más del pop o de este género y se vaya más al género que la vio crecer, ¿no? Pues ojalá, y si es así, que saque algo diferente o algo que nos regrese a sus inicios. Estaría 10 de 10. Pero bueno, yo me quedo contigo hasta las 3 de la tarde. Esta es la canción 233. Se llama I Knew It, I Knew You, a cargo de Taylor Swift. En Match 90.3, Más Pop, conéctate.

Match 90.3 más pop, conéctate con Future Nostalgia, el álbum al que pertenece Levitating de Dua Lipa, que después lanzó una versión especial llamado el Club Future Nostalgia Remix, producido por Madonna, quien contó también con la participación de la leyenda Madonna y Missy Elliott. 10 de 10, ¿eh? Oigan, seguimos con música, y este dúo galáctico Daft Punk nacieron gracias a que ellos no querían ser reconocidos, pero les gustaba mucho la música. ¿Se han dado cuenta que Daft Punk, bueno, cuando hacían conciertos y hacían shows y estaban en la escena musical, utilizaban estos cascos futuristas? Bueno, ellos querían separar justamente su vida personal de su alter ego artístico. En los primeros años de carrera, ellos se entrevistaban con bolsas de papel en la cabeza, o sea, para cubrir su rostro, y así ya después, pues contrataron a personas con efectos especiales y todo para diseñar justo los cascos que ahora conocemos. Ellos son Daft Punk, que cantan junto a The Weeknd con I Feel It Coming. Yo soy Caro, contigo hasta las 3 de la tarde. Esta es la canción 236 que ya suena aquí en Match 90.3. Más pop, conéctate.

Escuchas Match 90.3, más pop, conéctate con Alex Warren. Esto se llama Fever Dream. Una canción mature que habla de este momento exacto en el que Alex Warren conoció a lo que ahora es su esposa, Curb. Y dice que él combinó mucho este adrenalina, este amor intenso y también el torbellino de la fama repentina. Todo esto en esta canción. Y para eso representa él este sueño raro en el que dices, ¿por qué? Porque estoy soñando despierto. Pero qué increíble, ¿no? Oigan, vamos ahora con una canción que en el año 2001 no llegó a la lista Billboard. Justamente se lanzó en ese año y pues no le fue tan bien. Pero ¿qué creen? Uno a veces no se da cuenta de que el éxito llega mucho tiempo después, aunque menos lo espere uno, ¿no? Pues resulta que 20 años después del lanzamiento de esta canción, más de 20 años, entró a la lista Billboard, y esto gracias a una película llamada Saltburn, que utilizó esta canción pues dentro de esta película. Y gracias a eso, Sophie Alex Victor tuvo su primer canción dentro de esta prestigiosa lista musical. Así que, Mature, si el éxito no lo ven ahorita de inmediato, recuerden a Sophie Alex Victor. Ella duró más de 20 años y hasta después llegó esto de entrar a una de las prestigiosas listas de la música. Murder the Dance Floor en Match 90.3, más pop.

Hatch 90.3 más pop, conéctate con Bruno Mars y Rosé. Esto se llama Apetece, que fue coronado oficialmente por la Federación Internacional de la Industria Fonográfica como la canción más vendida a nivel global en el año 2025. Superó los 2.000 millones de unidades equivalentes en streaming y ventas combinadas en todo el planeta. ¿Qué tal, eh? Oigan, seguimos con otra canción. Esta canción nos la pidió José Luis a través del Tollback de iHeartRadio. Y tenemos justamente curiosidad acerca de esta canción. Resulta que esta rola no nació como esta canción así súper electrónica y todo el rollo. De hecho, era una balada acústica más lenta y era incluida en el álbum de David Guetta llamada One Love. Sin embargo, al ver que tenía un gran potencial esta canción, pues dijo, ¿saben qué? Voy a invitar a más artistas a interpretarla. Y pues invitó a Chris Willis, también intentó invitar a otros artistas. Y bueno, al final se dio como este remix y esta fue la canción ganadora. Y la neta, 10 de 10, ¿eh? Porque está muy buena como para este miércoles. Sentir que ya es fin de semana, match. Esto se llama Getting Over You. Yo soy Caro, contigo hasta las 3. Es la canción al momento número 237. En Match 90.3 más pop, conéctate.

0: Escuchas Match 90.3 más pop. Conéctate con Skrillex, Diplo y Justin Bieber. 2:39 PM. Una canción del año 2015. Feliz miércoles, mitad de semana. 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Mientras tanto, Enrique Iglesias suena con una canción que llegó directo al top 5 de Billboard Hot 100 en el año 2010. Estamos hablando de I Like It. Yo soy Caro, me quedo contigo hasta las 3 de la tarde. Esta es la canción 239 que ya suena en Match 90.3 más pop. Conéctate.
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Hitch 90.3 Más Pop. Conéctate con Ariana Grande. Se llama Petal. A las 2:46 minutos. Oigan, llegó el momento de despedirme. Se van a quedar con Dana Caruso. Y a las 7 de la noche con Ingrid Cabrera. Mañana estaré de vuelta con ustedes, encendiendo este micrófono a partir de las 11 de la mañana. Que tengan un excelente miércoles, mitad de semana. Pásenla súper bien. Que ya casi llega el fin de. Y ya casi también llega nuestro torneo Gamer Match este sábado, ¿eh? Así que felicidades también a todos los que ya se han registrado y todo el rollo, las que los vamos a ver por allá, y lleven su porra porque pues la vamos a pasar genial. Sabrina Carpenter es con algo que te vas a quedar ahorita. Esto se llama Espresso, a las 2:47 aquí en Match 90.3. Más Pop, conéctate. Bye, bye.

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2: Hello, hello, mi bella perla tapatía, por acá Dana Caruso, conectando con ustedes, muy feliz, Macho, la verdad, ando muy de buenas, y toda esta buena vibra, quiero transmitírsela a cada uno de ustedes, que los mini Machos van saliendo de la escuela, que tú vas saliendo de la escuela, que tú vas saliendo del trabajo, ya, Macho, ya es hora de comer, y si ya lo estás haciendo, provechito. Mi nombre es Dana Caruso, y te acompaño desde las 3 de la tarde hasta las 7 con la mejor música, y los mejores datos de tus artistas, Match favoritos. 27 grados en nuestra perla tapatía. Tranquilo, tranquila, respira. Y súbele que estás en Match 90.3.

Match 90.3 más pop. Conéctate con Somebody to Love de Justin Bieber. 3:07. Esta rola que en su natal Canadá llegó al puesto número 44 del Canadian Hot 100. Y Match, hablando de ciudades natales donde sus artistas Match la están rompiendo, Olivia Dean también es una de ellas. Soy Dana Cruz contigo desde las 3 hasta las 7. Y es que en tan solo 12 meses, esta chica ha establecido el récord de mayor número de semanas en el puesto número 1 de la lista de sencillos en Reino Unido de esta década, Matcher. Y es una combinación entre Men I Need y también su colaboración con Sam Fender, Bring Me In. Todas estas canciones combinadas hacen un total de 24 semanas en lo más alto de la lista. Vamos a escuchar una canción que pertenece al mismo álbum que Men I Need, The Art of Loving, y suena So Easy to Fall in Love de Olivia Dean. 245 canciones en Match 90.3 más pop. Conéctate.

0: Match 90.3 más pop. Conéctate con Birds of a Feather de Billie Eilish, la cual Matcher ya tiene a su coestrella en la adaptación cinematográfica donde va a actuar, que se llama The Bell Jar. Fue Connor Story el que fue elegido, que también lo conocen por ser uno de los protagonistas de la serie hit Rivalry. Matcher, estoy muy emocionada por poder ver este debut de Billie Eilish en la pantalla grande, más allá de sus conciertos. ¿Tú qué opinas? Soy Dana Caruso, contigo desde las 3 hasta las 7. Y ahora, un álbum de Olivia Rodrigo sigue consolidándose como uno de los álbums que definieron toda su carrera. ¿De qué se trata? Te cuento este chismecito. A las 3:22 en Match 90.3 más pop, conéctate.
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Escuchas Match 90.3 más pop, conéctate con Infinity, The Guru Josh Project, que Match en España tuvo un éxito bastante fuerte. La canción llegó hasta el puesto número 2 en las listas de sencillos por allá en el año 2009. Y andamos celebrando los 3 años de uno de los álbums que marcaron la vida de Olivia Rodrigo, siendo este Guts. Soy Dana Caruso contigo desde las 3 hasta las 7. Y es que con este álbum se convierte en la primera artista en la historia en tener simultáneamente todas las canciones de sus dos primeros álbums dentro del top 40 de Billboard Hot 100, siendo este Guts y Sour. Y honestamente, Mature, yo creo que este tercer álbum de estudio, Using Pretty Sad for a Girl So in Love, también va a ser historia, pues nos muestra otro lado de esta artista, Match. Soy Dana Caruso contigo hasta las 7 y escuchamos Stupid Song de Olivia Rodrigo. La canción 248 en Match 90.3 más pop. Conéctate.

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1: Escuchas Match 90.3 más pop conectado con Ed Sheeran's Shape of You. Es lo que acaba de sonar, que este artista Match canceló su concierto del 12 de septiembre de su gira Loop Tour en la Ciudad de México. Según esto, por problemas de movilidad, Match, la cosa es que en sí movió la fecha para el 11 de diciembre, un día antes, o también pueden encontrar los reembolsos. ¿Tú qué opinas? Muchos artistas andan haciendo esto, ¿no? ¡Qué triste! Mi nombre es Ana Caruso, contigo desde las 3 hasta las 7. Y ahora tenemos un artista Match que interpretó esta canción, Kelly Clarkson, que toda la gente empezó a decir que realmente mostró su valor y las vocales que tiene esta mujer. Y dicen que podría ser una de las mejores voces de todo Estados Unidos. Escuchas Golden de las Huntrix, la canción 250 en Match 90.3 más pop, conéctate. 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

0: Beaches Match 90.3 más pop. Conéctate con This Love de Maroon 5 a las 3:37 minutos. Mayor y prepárate que a las 3:47, o sea, en 10 minutitos, te voy a contar sobre nuestro iHeartRadio Music Festival que no te puedes perder. Mi nombre es Ana Caruso, contigo hasta las 7 y estás en Match 90.3 más pop. Conéctate.
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escuchas Natch 90.3 más pop. Conéctate con My Body and Ready This Summer. A las 3:46 minutos y Major, el iHeart Radio Music Festival ya está a la vuelta de la esquina. Y tú no te lo puedes perder. Mi nombre es Dana Caruso, contigo desde las 3 hasta las 7. Y este 18 y 19 de septiembre vas a poder conectar en vivo y en directo desde el T-Mobile Arena en Las Vegas por toda la cadena Match y por tu aplicación oficial y gratuita de iHeart Radio. Major, vas a encontrar artistas como Zara Larsson, Benson Boone, Cardi B, Major Lazer, bandas como los chicos de BTS, Muse, los Go Go Dolls van a estar presentes, así que tú también tienes que estarlo, ¿de acuerdo? Soy Dana Caruso, contigo desde las 3 hasta las 7 y ahora escuchamos a Dua Lipa, que ya con la canción 253, Break My Heart, es lo que suena en Match 90.3 más pop. ¡Conéctate!

0: escuchas Match 90.3 más pop y conéctate con Can't Get You Out of My Head de Kylie Minogue, la princesa del pop australiana, a las 3:54. Y ahora prepárate, Matcher, porque Ariana Grande, esta artista Match, acaba de terminar su Eternal Sunshine Tour, pero algo que también está padre poderle reconocer son los números que este tour pues creó. Soy Dana Caruso contigo desde las 3 hasta las 7 y te voy a contar más de esto en dos canciones más en Match 90.3 más pop. Conéctate.
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5: Hello, hello, mi bella perla tapatía. Mi nombre es Dana Caruso, la voz que te acompaña detrás del micrófono desde las 3 de la tarde hasta las 7 de la noche de lunes a viernes. Ya sabes que yo te acompaño con la mejor música, la mejor vibra y la mejor actitud en estos 27 grados que estamos en nuestra ciudad de Guadalajara Mayor. Y arrancamos esta segunda hora juntos a las 3:56, donde Mayor, te recomiendo que le subas desde donde sea que nos estés escuchando, desde tu FM, desde tu aplicación oficial y gratuita de iHeartRadio o desde tu bocina inteligente Match, porque aquí la música nunca para, así que súbele.

Escuchas Match 90.3 más pop. Conéctate con Roar de Katy Perry a las 4:04. Y Matcher, si Ariana Grande recaudó más de 100 millones de dólares en 41 conciertos, yo no me puedo imaginar lo que Katy Perry hubiera recaudado en el concierto que solamente tuvo hace unos días allá en la Feria de Fenapo, que fue un concierto gratuito, Matcher, donde hubieron aproximadamente entre 310 mil personas y 320 mil personitas ahí cantando al unísono con tu artista Match favorito. Mi nombre es Dana Caruso, contigo desde las 3 hasta las 7. Y una cosa, Matcher, sabes que soy tu Swiftie de confianza y la verdad estoy un poco triste porque Taylor Swift no ganó en las categorías que estaba, pues, nominada para los Emmys. Estuvo en varias, en 5, pero en una en específica, Outstanding Variety Special, que era pre-recorded, Matcher, competía con The Muppets Show, Wicked, One Wonderful Night, Nikki Glaser, Good Girl, y Dave Chappelle, The Unstoppable. Matcher, la verdad estoy un poco triste, no ganó, pero también feliz porque se la llevó el especial de los Muppets, donde también participa Sabrina Carpenter. Vamos a darle buenos ánimos y mandarle buena vibra a Taylor Swift con esta canción, la rola 257 de Fate of Ophelia por Taylor Swift. Escuchas el Match 90.3 más pop, conéctate.

0: Escuchas Match 90.3 más Pop. Conéctate con Save Your Tears por The Weeknd a las 4:12. Mi nombre es Ana Caruso, la voz que te acompaña hasta las 7 del día de hoy, miércoles, ombliguito de semana. 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Te lo platico a las 4:20 en Match 90.3 más Pop. Conéctate.
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Escuchas Match 90.3 más pop. Conéctate con We Found Love de Rihanna, que ahora es la primera artista femenina en tener 8 canciones con 2.000 millones de reproducciones en plataformas digitales. Una cosa bárbara, Matcher. Y así como escuchas buena música, también traigo los mejores accesos a los mejores conciertos. Soy Dana Caruso contigo desde las 3 hasta las 7. 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Escuchas Dracula de Tame Impala, la canción 260 en Match 90.3 Más Pop. ¡Conéctate!

Escuchas Match 90.3 Más Pop. Conéctate con Harry Styles. Sign of the Time es lo que acabas de escuchar en este miércoles ombliguito de semana. Y este artista Match que anda haciendo sus históricas 30 noches en el Madison Square Garden. Ahora, Match, te seré honesta. Hace algunos días me enteré de esto y dije, yo se los tengo que contar a los Matchers. Pues la química que tienen The Kid LAROI y Justin Bieber, digamos que no salió de un día para otro, pues no es ni su primera colaboración. Esta canción que tanto nos encanta, Stay, pues ya habían trabajado antes juntos con Unstable, una canción que se incluyó en el álbum Justice de Justin Bieber. Eso explica muchas cosas, pero sin duda es una química que no tiene precedentes. Escuchémoslos juntos con Stay, la canción 262. Soy Dana Caruso contigo hasta las 7 y súbele que estás en Match 90.3 Más Pop. Conéctate.

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escuchas Match 90.3 más Bob. Conéctate con Petal de Ariana Grande de su álbum Petals a las 4:44. Y Matcher, creo que todas y todos tenemos en nuestra vida a alguien, una persona, sea tu mamá, tu papá, tu maestro, tu tía, tu hermano, a alguien que admiramos muchísimo. Bueno, pues eso es Kendrick Lamar para SZA. Mi nombre es Dana Cruz, contigo desde las 3 hasta las 7. Y es que ella misma ha hablado de cómo Kendrick es una especie de mentor para ella, e incluso le ha llamado su sensei, porque considera que ha aprendido bastante de la manera de pensar y de trabajar de la música de Kendrick, que SZA lo ha puesto en práctica en su vida diaria. ¿Qué opinas? ¿Piensa quién es su persona, Matcher? Y házmelo saber a través de mis redes sociales. Me encuentras como @soydanacaruso y estoy contigo hasta las 7, escuchando la mejor música. Y súbele, que llegan estos dos chicos, Kendrick y SZA, con la canción 268, Luther, en Match 90.3 más pop. ¡Conéctate!

0: escuchas Match 90.3 más pop. Conéctate con Without Me por Eminem a las 4:52 en este miércoles 9 de septiembre, Matcher. Y ahora prepárate porque hay drama, Matcher, pero drama sano. Porque una canción acaba de destronar a Birds of a Feather de Billie Eilish como una de las canciones más importantes en la historia de las plataformas digitales. ¿De qué se trata este chismecito? Mi nombre es Ana Caruso, contigo hasta las 7 y te lo platico, tranquilo, tranquila. En torno a los más, en Match 90.3 más pop, conéctate.
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6: Hello, hello, Matcher. ¿Cómo andan, familia? Feliz miércoles 9 de septiembre, ombliguito de semana. Mi nombre es Ana Cruz, la voz que te acompaña desde las 3 de la tarde hasta las 7 de la noche. Y traigo un saludo muy especial a Jassy, un fuerte abrazo, que nos escucha desde otro estado de la ciudad, más bien otro estado del país de México, que nos escucha a través de su aplicación oficial y gratuita de iHeartRadio. Jassy, espero que ya nos tengas guardado en tus memorias. Y también, tú, Matcher, que nos escuchas desde tu app, también, súbele que estás con la mejor música y los mejores datos en Match 90.3.

Escuchas Match 90.3 más pop. Conéctate con Chandelier de Sia, que forma parte de su álbum A Thousand Forms of Fear, a las 5:01, Matcher. Y ahora prepárate que te voy a contar ya, por fin, de qué canción destronó del puesto número 1 a Birds of a Feather de Billie Eilish como la canción de una artista femenina más importante en la historia de plataformas digitales. Mi nombre es Dana Caruso, contigo desde las 3 hasta las 7, y es nada más y nada menos que la canción 269. Una colaboración que nos encanta, Lady Gaga y Bruno Mars con Die With a Smile. Y es más, la escuchas en Match 90.3 más pop. Conéctate.

0: Escuchas Match 90.3 más Pop, Conéctate con Man Child de Sabrina Carpenter, que ya está a solo dos premios de tener el estatus EGOT. Ya tiene el Emmy y el Grammy, Matcher, solamente les falta el Oscar y el Tony. Y todavía tiene una gran carrera por delante este artista, Match. Soy Dana Caruso contigo desde las 3 hasta las 10 y prepárate porque te voy a contar cómo lo tienes que hacer para participar por un código Match de 1,000 pesotes para una de las tiendas en línea más grandes del mundo. Te lo platico a las 5:17 en Match 90.3 más Pop. Conéctate.
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Escuchas Match 90.3 más pop. Conéctate con One More Night de Maroon 5 a las 5:16. Y yo les prometí, Matcher, que les iba a contar la dinámica para que participen por su código Match de 1,000 pesotes para que compren lo que quieran, Matcher, en una de las tiendas en línea más grandes del mundo. Soy Dana Caruso, contigo desde las 3 hasta las 7 y ahí te va la información. 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Dana es con doble N Caruso, C-A-R-U-S-O, o sea, nuestros Instagram. Y en la publicación que tú quieras del perfil de Match Radio HQ, me vas a poner un corazoncito verde y me vas a arrobar. Entonces vas a comentar corazón verde, arroba soy Dana Caruso. Así sabré que te interesa participar por tu código Match y te voy a mandar todo lo que tienes que saber para que seas uno de los ganadores que tendremos en este mes de septiembre. Mientras tú te registras y si vas manejando en las calles de Guadalajara, llega Hugh Cole para también acompañarte con la canción 272. Moving to the Sun en Match 90.3 más pop. Conéctate.

escuchas Match 90.3 más pop. Conéctate con Christina Perry. A Thousand Years es lo que acaba de sonar. Y a mí me encanta que una fan de Crepúsculo escribió esta icónica canción para esa saga. Yo creo que entendió todo y lo hizo de manera perfecta. Es que, Matcher, como dice el dicho, cuando lo sabes, lo sabes. Y así se sintió Stephen Sánchez cuando tuvo esta guitarra y creó nuestra siguiente canción. Mi nombre es Ana Caruso, contigo desde las 3 hasta las 7. Y es que Until I Found You la creó en apenas 15 minutos. Pues acababa de comprar una guitarra, Matcher. Un amplificador, con varios ahorros que andaba haciendo, llegó a casa, empezó a tocar y la canción salió súper natural. Y escuchemos tremendo rolón. Soy Dana Caruso, contigo hasta las 7 y este es Until I Found You, la canción 274 en Match 90.3 más pop. Conéctate.

0: Match 90.3 más pop, conéctate con Story of My Life de One Direction en este miércoles ombliguito de semana, 5:32 y prepárate, Matcher, porque a las 5:40 te voy a contar por qué Joe Keery, o mejor conocido como Joe en la industria de la música, dejó de usar sus redes sociales personales. Mi nombre es Ana Caruso, contigo desde las 3 hasta las 7 y escuchas Match 90.3 más pop, conéctate.
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Match 90.3 más pop. Conéctate con los de Tame Impala, que anda en su Deadbeat Tour, donde de hecho Joe Keery fue uno de sus teloneros en su primera parte de esta gira mundial. Y hoy déjame decirte que este mismo artista, Joe Keery, dejó de usar sus redes personales. ¿Pero por qué? Soy Dana Caruso contigo desde las 3 hasta las 7 y es que él mismo ha explicado que le cuesta bastante mantener una relación saludable entre las redes sociales y su vida diaria, porque a veces piensa que puede quedarse mucho tiempo viendo contenido. Y lo irónico es que justamente el que él dejara las redes sociales es curioso, porque en ellas mismas se convirtió un éxito, un fenómeno mundial, su canción End of Beginning. Vamos a escucharla. Joe llega a las 5 con 40 minutos con la canción 277 en Match 90.3 más pop. ¡Conéctate!

escuchas Match 90.3 más pop. Conéctate con Good Feeling de Florida a las 5:47 minutos en este miércoles 9 de septiembre. Match, ahora prepárate que te voy a contar a las 5:58 minutos qué canción de Olivia Rodrigo ha obtenido un nuevo récord para esta artista. Match, soy Dana Caruso, contigo hasta las 7.

0: 7 y estás en Match 90.3 Más Pop. Conéctate.
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2: Hello, hello familia, ¿cómo andas, Matcher? Feliz miércoles, ombliguito de semana. Mi nombre es Dana Caruso, la voz que te acompaña detrás del micrófono, como todos los días de lunes a viernes, desde las 3 hasta las 7, conectando contigo con la mejor música y las mejores canciones, los mejores artistas, Match, y los mejores datos de ellos mismos. Y recuerda que si no te quieres perder ninguna novedad del mundo de tus artistas Match favoritos, síguenos en @matchradiohq y @soydanacaruso. Y súbele, que acabas de llegar en la hora de música continua sin cortes comerciales en Match 90.3.

Escuchas Match 90.3 Más Pop. Conéctate con Work de Rihanna. De su álbum Anti del 2016, en esta hora de música continua sin cortes comerciales. Y ahora prepárate porque Olivia Rodrigo con esta canción, Stupid Song, acaba de alcanzar las 300 millones de reproducciones en plataformas digitales. Y déjame decirte que es la canción número 26 en poder lograr esto, y estoy segura que no va a ser la última, y vamos a escucharla. Soy Dana Cruz, contigo hasta las 7, y escuchas la canción 279, Stupid Song, por Olivia Rodrigo, en Match 90.3 Más Pop. ¡Conéctate!